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haciendo de domador, deslumbra con su paciencia y por su larga experiencia amansa, que es un primor. También maneja un tractor si tiene oportunidad, y a fuerza de habilidad, como es vaquiano pa' todo, él le busca el acomodo si se halla en dificultad. En fin, pa' todo es vaquiano, es enérgico y sumiso. Eso también es

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¿Qué tal? ¿Cómo les va? Sean todos ustedes muy, pero muy bienvenidos a un nuevo programa de Rincón Patagónico. ¿Cómo le va, patrona? ¿Cómo le va, paisano? ¿Cómo están ustedes? Bienvenidos una vez más a esta propuesta donde intentamos compartir unos buenos mates, hacernos una linda compañía, escuchar algo de música de nuestro folclore nacional e ir conociendo un poco más a nuestros intérpretes de la Patagonia. En la apertura musical estábamos escuchando al Indio Piri de la ciudad de Neuquén Capital, que nos interpretaba una canción de Nelson Ábalos que se titula Mi amigo el duende. Recuerde que usted se puede comunicar con nosotros enviando mensajes o WhatsApp al 2994-138-031 y también mensajes al Facebook en programa Rincón Patagónico. Y como ya los tenemos acostumbrados, los vamos a acompañar con unos muy, pero muy buenos mates, de esos verdosos, espumosos, sabrosos y amargosos que cebamos en cada programa y que le vamos convidando a cada uno de ustedes que se van sumando a esta sintonía. Y por supuesto, también intentaremos llevarlos de paseo imaginariamente por toda nuestra Argentina a través de las voces de los intérpretes del folclore nacional. Y vamos a comenzar entonces con los preparativos del mate, vamos a poner la pavita al fuego, vamos a ensillar el cimarrón y mientras tanto los sigo llevando de paseo. Nos vamos hasta Capital Federal para escuchar a este dúo Palo Blanco. Desde el año 1996, Guadalupe González Taboas y Laura Prinzik forman el dúo Palo Blanco. Las escuchamos a estas dos jóvenes señoras del dúo Palo Blanco de Capital Federal que nos interpretan un par de zambas mezcladitas. Canción de Lejos de Armando Tejada Gómez y César Isela y Zamba para Olvidarte de Julio Fontana y Daniel Toro. Seguramente les va a llamar la atención la particularidad para cantar estas dos zambas. Dúo Palo Blanco.

0: Así estábamos escuchando al dúo Palo Blanco, dúo vocal femenino de Capital Federal, que nos interpretaban esta selección de zambas. Canción de Lejos, de Armando Tejada Gómez y César Isela, y Zamba para Olvidarte, de Julio Fontana y Daniel Toro. Continuamos con los preparativos del mate. Seguimos esperando que el agua llegue a su temperatura adecuada para comenzar con esta rueda matera. Tomamos rumbo ahora a la localidad de Itatí, en la provincia de Corrientes, para escuchar a Santiago Delgado y su conjunto, cantante, guitarrista, autor y compositor, nacido en Paso de los Libres, provincia de Corrientes. Santiago Delgado está actualmente radicado en La Matanza, provincia de Buenos Aires, dedicado a sus labores de docente y a su carrera artística. Lo escuchamos a Santiago Delgado junto a Gabino Chávez, interpretando este chamamé que le pertenece en letra y música a Santiago Delgado y que se titula Las Voces de mi Pago.
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Así estábamos compartiendo la música, escuchando a Samuel Sandoval de la ciudad de Chipoleti en la provincia de Río Negro, interpretando un ritmo de retumbo de Samuel Sandoval y la Fortinera que se titula Himno al Fruticultor. Samuel Sandoval es un músico que hace muchos años viene cantando y haciendo sus presentaciones en diferentes encuentros del Alto Valle de Río Negro y Neuquén. Ha grabado un disco titulado Desde el País de las Manzanas. Nosotros ya tenemos los mates preparados, comenzamos a compartirlos con cada uno de ustedes que se van sumando a esta sintonía. Ya me tomé los dos o tres primeritos, por lo tanto, comenzamos con esta mateada y los llevo de paseo ahora hasta la provincia de La Rioja para escuchar a la señora Cristina Velasco. Interpreta esta chacarera de Cristina Velasco y Quique Álamo que se titula Vivo en Río Ceballos.

Así estábamos escuchando a esta señora riojana, Cristina Velasco, que nos interpretaba esta chacarera de Cristina Velasco y Quique Álamo, que se titula Vivo en Río Ceballos. Seguimos compartiendo unos mates y los sigo llevando de paseo. Nos vamos ahora hasta el norte de nuestra Argentina. Nos vamos hasta la provincia de Jujuy para escuchar al grupo Chilcán. Nos interpretan un ritmo de huayno de Yuyo Montes que se titula Oye, muchacha.

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1: Muy bien, así estábamos escuchando y recordando a don Abelardo Epuyén González, de la zona de Epuyén, en la provincia del Chubut, que nos interpretaba una zamba que le pertenece en letra y música, titulada Zamba Natural. Don Abelardo Epuyén González, también conocido como Pinocho González, nació un 27 de noviembre del año 1929 en la localidad de Epuyén, en la provincia de Chubut. Lo escuchábamos y lo recordábamos a don Abelardo Epuyén aquí en nuestro programa Rincón Patagónico. Les convido un buen matecito y ya no más, tomamos rumbo a la provincia de Misiones, porque los quiero hacer escuchar a esta señora, María Ofelia, cantante y compositora. Nació en San Antonio, provincia de Misiones. María Ofelia Semboraín continúa radicada en Buenos Aires, dedicada a su carrera artística y a sus labores de difusión. La escuchamos a María Ofelia interpretando un ritmo de galopa de Jorge Fiorio, que se titula Hacia Adelante.

Así estábamos paseando por la provincia de Misiones, escuchando a la señora María Ofelia, que nos interpretaba un ritmo de galopa de Jorge Fiorio que se titula Hacia Adelante. Y desde Misiones nos quedamos en el norte, pero nos vamos hacia el oeste, hasta la provincia de Salta, para escuchar a este grupo. Salta 3, nos interpretan una zamba de Cristian Pereira que se titula Morir de Amor.

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2: Bueno, muy bien, les convido unos buenos matecitos y ya nomás los invito a compartir este micro programa que nos envían Mara Argañarás y Lito Calfunao desde Radio Nacional Esquel en la provincia del Chubut. Este micro de Radio Patagón, donde se difunde y se defiende a la música patagónica y a los intérpretes de la música patagónica.
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0: Chele Díaz, ya nos tiene acostumbrado, y también a la audiencia de Radio Patagón, a la calidez y lo testimonial de sus obras musicales. Chele Díaz nos canta aquí Ramita de Maitén, de su autoría y dedicada a la estirpe de los Nahuelpan.
1: Bueno, yo tuve muchas vivencias con la gente de Nahuelpan desde el año 75 en adelante. Coseché muchos buenos amigos que ya no están. Laureano, Aniceto, Domingo, el propio cacique que falleció. Bueno, toda la gente de Antieco, sobre todo muy amiga, Felipe, que sigue siendo amigo mío, el que trabaja en la escuela de Nahuelpan. Y bueno, todas esas vivencias siempre salía, porque yo andaba siempre indagando sobre la cuestión del desalojo. Y era una cosa tan triste en aquellos años, porque ninguno de los que se ponía a hablar de desalojo podía continuar la historia por la emoción que le causaba un hecho tan terrible que había sucedido con ellos, que eran personas ya adultas y que habían sido chicos y que habían visto todo realmente el atropello y la forma violenta en que fueron desalojados. Y siempre contaban algo referido, pero siempre se contenían y nunca se terminaba la historia. Y en realidad la canción yo se la dediqué a ellos, a todos, pero especialmente a Aniceto Antieco, porque Aniceto fue una de las personas que más datos al que yo veía siempre con mayor resistencia a la invasión y a de su territorio y a su cultura, siempre se resistía. En muchas reuniones en las que yo estuve, incluso cuando vino el Premio Nobel de la Paz, Aniceto fue uno de los que interpeló ahí de una manera bastante violenta, increpándolo porque vienen a regalar cosas, que en realidad eso yo fui testigo, que Pérez Esquivel lo que quería, él estaba trabajando con la iglesia, así que quería que la gente de ahí tuviera las cosas que el Estado podría darle tranquilamente. Aniceto era una de esas personas que defendía su cultura, su cuestión india, su historia. Y siempre me proponía hablar del desalojo, pero nunca terminaba. Bueno, yo antes de que él falleciera, bastante antes, un día le hice la canción, que también fue muy rápida, son canciones que uno no tiene que trabajar, y se la canté. Él me visitaba mucho a mí, solía dormir o quedarse en casa. Y un día que llegó, Aniceto, mira, tengo una canción que hice para vos. Y bueno, con la forma de él tan cómica que tenía, para otro hubiera sido insultante, para mí era un elogio todo lo que me decía. Bueno, se la canté y se quedó un rato en silencio y no me decía nada. Entonces le decía, Aniceto, ¿qué te pareció? ¿Sirve o no sirve la canción? Y tardó un poco más en contestar, dice, mucho sentimiento. Esa fue la frase, mucho sentimiento. Y ese fue todo el elogio y la calificación de él para la canción, que a mí me sirvió para siempre. Dije, si este hombre que ha sufrido realmente, encuentra que esto tiene un viso de verdad y que tiene mucho sentimiento, la canción puede salir adelante. Por eso la grabé.

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2: Lito Gutiérrez, chubutense, comodorense, autor de numerosas obras musicales y literarias, escribió la canción del viento que interpreta Rubén Patagonia.

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Seguimos compartiendo la buena música de nuestro folclore nacional y también estábamos escuchando a este músico uruguayo, Miguel Duré, nos interpretaba una milonga que le pertenece en letra y música titulada Digo No Más. Miguel Duré es oriundo de Fray Bentos, ciudad en donde comenzó su carrera musical. Se radicó en 1984 en Buenos Aires. En la capital argentina retomó su actividad musical, que incluye 5 discos. Lo escuchábamos aquí en Rincón Patagónico a Miguel Duré de Uruguay. Seguimos con la música, seguimos también compartiendo unos buenos mates. Los invito a escuchar ahora a esta señora, Nacha Roldán, nacida en Clorinda, provincia de Formosa, reconocida intérprete que ha poblado con su voz los escenarios y festivales más importantes de nuestro país. La escuchamos interpretando una zamba de Andrés Chazarreta y Atahualpa Yupanqui que se titula Criollita Santiagueña.

Así estábamos escuchando a la señora Nacha Roldán, que nos interpretaba esta samba de Andrés Chazarreta y Atahualpa Yupanqui, que se titula Criollita Santiagueña. Y los llevo de paseo ahora mientras les convido unos buenos matecitos. ¡Hasta la Patagonia! Nos vamos hasta la localidad de Trelew, en la provincia del Chubut, para escuchar al dúo La Chuza, que nos traen esta canción de Orlando Miño que se titula A los amigos del alma.

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2: Para conocer un poco más a los cultores de nuestro acervo nativo, poetas, músicos y escritores, presentamos las efemérides folclóricas de hoy, una recopilación del investigador folclórico Juan Carlos Fiorillo.
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2: 1 de octubre del año 1911, nace en Buenos Aires Ángel Cabral, su nombre Ángel Amato, músico, compositor, autor con Enrique Diceo del vals Que nadie sepa mi sufrir, tema que llegó a ser interpretado por Edith Piaf y Plácido Domingo. Además firmó El clavelito, Yo vi llorar a Dios y Plegaria, entre otras. Muere a los 85 años.
3: Y

1 de octubre del año 1930, nace en Goya, provincia de Corrientes, Fernando Farmar, su nombre Florindo Farmar, cantor, autor, compositor. A comienzos del año 1962, grabó un disco 45 revoluciones por minuto, conteniendo los temas El Hachero, Yo Quisiera, Tesoro Mío e Inolvidable, entre otros trabajos discográficos.

1 de octubre del año 1951, muere en Buenos Aires Ricardo Rodríguez, músico académico, estudió en el Conservatorio de Alberto Williams, autor de Tres valses, En mi pueblo y Siluetas de un carnaval porteño, además de canciones e himnos escolares. No descuidó las obras del folclore argentino, tenía 74 años.

1 de octubre del año 1963 se registra la canción litoraleña Acuarela del Río, con música y letra de Martín Adriano Sosa, más conocido como Abel.

1 de octubre del año 1975 se registra el tema Samba del Laurel, con música de Gustavo Leguizamón y letra de Armando Tejada Gómez.

0: 1 de octubre del año 2010. Muere en Buenos Aires Ismael Russo, guitarrista, autor, compositor, escritor. Acompañó, entre otros, a María Teresa Márquez, Félix Dardo Palorma, Margarita Palacios y Edmundo Rivero. Llevan su firma la zamba La de las Peñas, Río Mendoza, Cueca y Al Pago de Navarro, Triunfo. Coautor del Diccionario del Quehacer Folclórico Argentino.
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0: 1 de octubre del año 2014, muere en Santiago del Estero Vicente Eduardo Morenito Suárez Olmos, cantor, compositor, autor.

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Es cuando el alma se retrae y un dejo de tristura se instala en el entorno. Hoy salí por las afueras del pueblo como buscando algo. No sabía qué, pero cuando empecé a transitar una vieja huella abandonada, donde el monte nativo está en franco regreso, una calandria me recibió con su cantar. Casi puedo percibir el color del canto.

Así estábamos escuchando a Héctor Esteban País de la provincia de Buenos Aires, que nos interpretaba esta milonga que le pertenece junto a José Seco y que se titula Tiempo de Calandrias. Héctor Esteban País es un autor, también compositor y cantor bonaerense. Desde su natal Tres Arroyos salió a decirnos que hay otras maneras de interpretar al pago. Lo escuchábamos aquí en Rincón Patagónico. Les convido un buen matecito y vamos a emprender un largo viaje hasta la localidad de Río Grande, en la provincia de Tierra del Fuego, Antártida e Islas del Atlántico Sur, para escuchar a esta joven señora, cantante, autora, compositora, señora de radio también. Leda Soto nos canta una canción que le pertenece en letra y música, titulada Viento del Norte.

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Así estábamos escuchando a esta joven señora de la localidad de Río Grande, en la provincia de Tierra del Fuego, Antártida e Islas del Atlántico Sur. Leda Soto nos interpretaba esta canción que le pertenece en letra y música, titulada Viento del Norte. Seguimos mateando, seguimos disfrutando de la música de nuestro folclore nacional y los llevo de paseo ahora hasta la provincia de Entre Ríos para escuchar a las voces de Montiel, que nos interpretan un ritmo de chamarrita de Alejandro y Víctor Acosta que se titula Entrerriano, soy tu hermano.

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1: Se golpea los puños, se pega en el pecho, grita, hasta se le caen las lágrimas al gallego cuando la gente no le responde nada. Ahí está Antonio Soto, hablando de lo que es la libertad, tratando de levantar con sus palabras un ánimo definitivamente muerto. No quiere darse por vencido. Esa es su última asamblea.

Y seguimos compartiendo unos buenos mates aquí en este programa Rincón Patagónico, haciéndole una linda compañía con la música de nuestro folclore nacional. Estábamos paseando por la localidad de Puerto Deseado, en la provincia de Santa Cruz. De allí es este grupo, este dúo, Las Voces del Sur, que nos cantaban una canción de Gandolfo y Barría que se titula El Gallego Soto. Bien, seguimos compartiendo unos buenos mates, disfrutando de la música de nuestro folclore nacional mientras los llevo de paseo por distintos lugares de nuestra Argentina. Y ahora nos vamos al sur de la provincia de Santiago del Estero, hasta la localidad de Ojo de Agua. De allí es la señora Candela Massa. Nos canta una chacarera doble que le pertenece en letra y música, titulada Sanavirona.

Estábamos escuchando a la señora Candela Massa de la localidad de Ojo de Agua, sur de la provincia de Santiago del Estero, que nos interpretaba esta chacarera doble que le pertenece en letra y música, titulada Sana Virona. Y seguimos con los mates y seguimos recorriendo nuestra Argentina musical. Tomamos rumbo ahora a la provincia de Salta para escuchar a Rodrigo Pequeño, que nos canta una zamba del amor hoy. Rodrigo Pequeño, que se titula Mi Despenada.

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Así estábamos compartiendo la música, escuchando a Tono Báez, este salteño radicado en Buenos Aires, que nos interpretaba una canción de Tono Báez y José Otero que se titula No vengas a buscarme a la ciudad. Tono Báez nació y vivió en Orán hasta pasada la adolescencia y hoy vive en Mataderos. Lo escuchábamos aquí en Rincón Patagónico a este músico salteño radicado en Buenos Aires, Tono Báez. Seguimos compartiendo unos buenos mates, seguimos recorriendo musicalmente nuestro país. Nos vamos, o nos quedamos más bien, en la provincia de Salta, pero para escuchar en esta oportunidad a esta joven muchacha, Vanessa Paz, joven folclorista que nació en la localidad de El Tala, provincia de Salta. La escuchamos a Vanessa Paz interpretando un huayno de Alfaro que se titula De Vuelta al Valle.

Así estábamos escuchando a esta joven muchacha de la provincia de Salta, Vanessa Paz. Nos interpretaba un ritmo de huayno de Alfaro que se titula De Vuelta al Valle. Nosotros de esta manera ya estamos llegando al final de un nuevo programa de Rincón Patagónico. Queremos agradecerles a todos ustedes la compañía que nos brindan en esta sintonía. Muy amables, muchas gracias. Nos vamos con música y en esta oportunidad escuchando a don Pancho Villamán y sus hijos de la localidad de Plotier, en la provincia de Neuquén, que nos interpretan un ritmo de valsecito de Raúl Carrupán que se titula De Fiesta en Paso Aguerre. Con esto entonces les decimos, hasta mañana, gente. Muchas gracias.

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1: Vamos a empezar ya con Emanuel Orbiler, el hit.

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1: Escuchamos al gran Gustavo Cerati, Crimen.

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Y arriba, ¿qué tal? ¿Cómo le va? Muy buenas tardes. 10 minutos están pasando de las 14 horas. Comenzamos Comunicación Rayada. Como todos los días, a través de LRF 780 Radio Argentina. Noticias, reportajes, deportes, farándula, música, todo lo que vos querés saber en la tarde. Desde Ushuaia, capital de la provincia de Tierra del Fuego, Antártida e Islas del Atlántico Sur. ¿Y qué tal? ¿Cómo le va? Buen jueves para todos, primero de octubre de este año 2026. Como siempre, nosotros nos vamos a acompañar hasta las 17 horas con toda la información aquí en Radio Argentina. Mi nombre es Roberto Castellano, te doy la bienvenida. Línea directa para que te comuniques, el 445289. Estamos en internet, www.radioargentinaushuaia.com. ¿Quieres enviarnos un WhatsApp? 2901-526800. Y si querés estar informado durante las 24 horas del día, ya sabes, www.notitdf.com.

0: Y ahora sí, saludamos a nuestra compañera Ify Cajardo. ¿Cómo estás? Buenas tardes.
1: Buenas tardes, bien.
0: Bueno, arrancando el primero de octubre.
1: Sí, señor.
0: Señoras y señores, qué increíble cómo se van los días, los meses, los años. Mañana 2 de octubre estamos cumpliendo.
1: La vida.
0: Estamos cumpliendo 27 años la Radio Argentina, mañana 2. 2 de octubre, 27
1: se
0: años.
1: Un poquito mayor, ¿no?
0: Qué bárbaro.
1: ¿Recién escuchó lo que dije?
0: No, lo había escuchado anteriormente.
1: ¿O viene con delay?
0: No, ya lo había escuchado. Bueno, saludo para todos nuestros amigos, los que están ahí del otro lado, como siempre, esperando, enviando WhatsApp, los que están en la ciudad, la provincia, otras provincias, también en el exterior. Muchas gracias a todos por acompañar esta tarde de la comunicación rayada.
1: Bueno, y me mandan una foto con un mensaje.
0: Ajá.
1: Dice, locutor,
0: sí,
1: mire y calle. Le digo a la gente que no le voy a mostrar la foto porque capaz que ojea lo mismo,
0: sí,
1: el clima.
0: Ah, por el tema del clima.
1: Claro.
0: Claro, claro, claro. No, no, porque si dice que calle, no, esto es radio, no puedo hacer nada.
1: No, porque usted ahí ojea el clima y se larga a llover, tormenta, temporal.
0: Sí. No sé ni cómo está ahora, no veo
1: no,
0: nada.
1: No,
0: perfecto.
1: Diga, no, no,
0: veo
1: diga, nada. No diga.
0: Bueno, gracias por los WhatsApp que ya empezaron a llegar y que tengan muy buena tarde.

0: Bueno, y un escándalo lo que está ocurriendo en Bolivia. Ajá. Con el fiscal. Uf,
1: no, terrible.
0: Es terrible.
1: Terrible lo que pasó.
0: Después de que Estados Unidos le sacó la visa al fiscal que está investigando a Cerimedo. Para que todos entremos en contexto.
1: Justo es una casualidad.
0: Le sacó la visa. Dijo que un narco.
1: Ajá, directamente.
0: Narco. Ajá. Le sacamos la visa porque vos sos narco.
1: Sí.
0: Yo, como soy de Estados Unidos, no necesito probar nada, obviamente. Ajá, sí. Mi palabra es palabra santa. Es como lo que ocurrió en su momento con Pajarito Chiquitico Maduro.
1: Sí, es cierto.
0: Que lo fueron a buscar a su casa, ingresaron ilegalmente, sí, a un país, sí, secuestraron a un presidente, todo esto ilegalmente.
1: Sí, sí, sí, porque tenían ganas de... estaban aburridos. Tenemos que hacer algo.
0: No, porque era el líder de un cartel. ¿Cómo se llamaba el cartel? ¿Se acuerdan cómo se llamaba el
1: no
0: cartel?
1: Existía.
0: Porque ya ni me acuerdo cómo se llamaba el cartel.
1: No existía el cartel.
0: El cartel de los Maduro Pajarito Chiquitico. Lo llevaron a Estados Unidos.
1: Sí.
0: Raptado. Insisto, porque él estaba en su país.
1: Claro.
0: Las fuerzas, sí, norteamericanas, sí, ingresan ilegalmente.
1: Exacto.
0: Según se entiende. Mm. Salvo que lo hayan hecho con la venia de la vicepresidenta, pero ella nunca dice: yo autoricé un operativo militar norteamericano.
1: Claro, claro, no.
0: En parece... Venezuela.
1: Claro.
0: Bueno, el asunto es que se lo llevan, lo secuestran y después la justicia dice: no, pero este cartel no existe, no hay ninguna prueba de que este cartel exista.
1: Claro, y bueno.
0: Y ahí está Pajarito Chiquitico Maduro, que sí, tiene mil cosas para ser juzgado, pero convengamos que la forma en la que se inició esto está,
1: sí,
0: mal.
1: Sí, sí, sí.
0: O sea, ningún, sí, país tiene derecho, no, a ir y secuestrar a un presidente de otro.
1: A intrometerse, de metido nomás.
0: Por más que nosotros... sí, tengamos mucho para decir Pajarito Chiquitico Maduro,
1: sí, sí,
0: era el presidente, y problema, sí, venezolano.
1: ¿Cuántos presidentes reconocidos que hubo en ese país?
0: Y no corresponde,
1: ajá,
0: que un país vaya a secuestrar y a un, no, presidente de otro país.
1: No, no,
0: eso, ¿qué corto te metés? Y simple.
1: ¿Qué te metés?
0: Bueno, y acá...
1: sí.
0: Ayer Estados Unidos dijo que este señor es narco, no pone ninguna prueba, no pone nada como corresponde.
1: Uh-huh.
0: Y estamos hablando, insisto, del fiscal que está investigando a Cerimedo.
1: Cerimedo, exactamente, justo ese...
0: Justo que este señor Cerimedo tiene fotos con...
1: sí.
0: ¿Con quién?
1: No, no sé, yo no se saca foto con nadie.
0: No. ¿Con el hijo?
1: Sí, con el hijo, sí.
0: ¿Con el,
1: sí,
0: hijo de papi?
1: Sí, sí, sí, sí, sí, sí.
0: Claro, tiene fotos con, claro, el hijo del presidente de los Estados Unidos.
1: Ajá,
0: qué funcionario, sí, valga, o sea, porque, sí, que tenga foto con el hijo de Pepito.
1: Todo ese...
0: Justo que este señor Cerimedo tiene fotos con...
1: sí.
0: ¿Con quién?
1: No, no sé, yo no se saca foto con nadie.
0: No. ¿Con el hijo?
1: Sí, con el hijo, sí.
0: ¿Con el,
1: sí,
0: hijo de papi?
1: Sí, sí, sí, sí, sí, sí.
0: Claro, tiene fotos con,
1: claro,
0: el hijo del presidente de los Estados Unidos.
1: Ajá,
0: qué funcionario, sí, valga, o sea, porque,
1: sí,
0: que tenga foto con el hijo de Pepito,
1: uh-huh,
0: no le interesa a nadie.
1: Pepita la pistolera.
0: Pero si esa persona es funcionario, sí, ya es distinto.
1: Claro, claro.
0: Y acá este señor es funcionario.
1: Uh-huh.
0: Bueno, el asunto es que después de todo eso,
1: sí,
0: a la madrugada,
1: sí,
0: vinieron,
1: sí,
0: y sácate que se lo llevaron.
1: ¿Se lo llevaron?
0: Al fiscal.
1: Al fiscal, sí, sí, sí, sí, sí, sí,
0: sí, sí.
1: Pero impresionante.
0: Sí.
1: Estas cosas que dice, no me gusta la cara. ¿Mm? Me lo llevo. Pero y no sé, viste.
0: Claro, pero aparte el Ministerio Público Boliviano dijo que esto era un operativo ilegal. O sea, Fuerzas Armadas ingresaron a la Fiscalía,
1: sí, sí, sí,
0: en,
1: sí,
0: Bolivia,
1: sí, y raptaron.
0: Y se lo llevaron.
1: Lo raptaron, sí, sí, sí, sí, se lo llevaron.
0: Es increíble.
1: Sí, sí.
0: Increíble lo que está ocurriendo.
1: Sí, es como que son, viste...
0: Cuando, a ver, los pasos de la justicia son otros.
1: Sí, sí, sí, sí, sí.
0: O sea, si pongamos que fuera cierto que este señor es el narco número dos, porque el uno es Maduro.
1: Sí, sí, sí.
0: El uno es Pajarito Chiquitico Maduro.
1: Claro.
0: Y el número dos es este señor fiscal.
1: Uh-huh,
0: uh-huh. Lo que corresponde es un proceso judicial.
1: Claro, claro, claro, claro.
0: No corresponde que un grupo de encapuchados entre a una oficina,
1: sí,
0: del Ministerio Público, porque ni siquiera fue a la casa.
1: Sí, claro, claro.
0: En la oficina ingresaron, uh-huh, a la, sí,

0: cosa, pum, pam, pim, patada por acá, patada por allá.
1: Sí, sí, sí.
0: Y
1: sí,
0: se
1: sí
0: lo llevaron.
1: Sí, estas cosas que están sucediendo últimamente, yo te digo, parece que son los dueños del mundo, ¿viste?
0: Claro.
1: Hacen lo que les parece.
0: ¿Qué? Y cuando... ¿no?
1: Y nosotros somos amigos encima.
0: Cuando la mujer del... o sea, sí, la expareja...
1: sí,
0: de Cerimedo habla de la relación, uh-huh, de Cerimedo con Estados Unidos.
1: Sí.
0: Aporta pruebas.
1: Claro, claro, claro.
0: Y entre las pruebas estaban las fotos con el hijo de Donald Trump, más sí, allá de los funcionarios.
1: Ajá, más allá de lo, era un extra.
0: Claro. Esta es la foto que nosotros queremos y no tenemos, él la tiene.
1: Él la tiene, claro, él la tiene, sí,
0: él
1: sí,
0: tiene.
1: Sí, sí.
0: No, esa y todas las demás.
1: Claro, sí, y todos los que andan dando vuelta por ahí tienen la foto. Nosotros no, porque somos amigos y amigas.
0: El asunto es que, insisto, hay preocupación porque sí, justo aquellos que están investigando
1: sí,
0: el caso Cerimedo
1: se lo llevan.
0: Se lo llevan de esta manera.
1: Sí.
0: Y de esta manera es, creo, lo más preocupante.
1: Una locura.
0: Sí.
1: Una
0: sí,
1: locura, sí, realmente,
0: sí,
1: ¿no?
0: Sí.
1: Pero bueno, ya está, no sé cómo va a seguir todo esto.
0: No, ni idea, pero bueno, sí, insisto, la situación está pasando los límites.
1: Sí.
0: Es lo que viene haciendo Estados Unidos, viene teniendo una injerencia ya no política, no económica.
1: Sí.
0: Esto del ingreso a Venezuela con fuerzas especiales.
1: Sí,
0: la
1: sí,
0: toma del estrecho.
1: Sí.
0: O sea, son como muchas cosas y no se ve.
1: Sí.
0: No se ve que del otro lado alguien ponga
1: sí,
0: un manto de cordura y le diga a Estados Unidos que no es claro, el dueño del mundo.
1: No.
0: ¿Cómo así como una cosita que claro, le podrían decir?
1: Imagínate si esto sucediera en su país. ¿Qué pasaría? ¿Eh? Si vos vas y te agarras un. Te detenés y lo traes a un fiscal, ¿no?
0: No sé, yo
1: ¿qué pasaría?
0: Es muy preocupante
1: sí,
0: la actitud que tiene Estados Unidos.
1: Sí, sí.
0: Esto de amenazar
1: sí,
0: públicamente. O sea, en Naciones Unidas, Estados Unidos, el presidente dijo...
1: sí.
0: Va a tener una bomba y lo voy a hacer volar. Traducido al español.
1: Sí.
0: Él lo dijo en inglés.
1: Él lo dijo en inglés, exactamente. Así que, aparte, bueno, el fiscal
0: amenazó con invadir Cuba.
1: Sí,
0: o sea,
1: sí, sí. No, una locura.
0: Es una locura total.
1: Sí, hay que tener esto hay que tenerlo presente, estas cosas que suceden. Bueno, 20 minutos, está pasando de las 14 horas en la República Argentina. ¿Sí? 2901-526800, si quieres enviar un WhatsApp.
0: Y veo que dicen, pancita llena, corazón contento.
1: No, viste, sí, es un dicho popular. Ese.
0: Es un dicho muy popular.
1: Sí, panza llena, corazón contento.
0: Muy aplicable.
1: Sí, sí.
0: Muy
1: sí,
0: aplicable.
1: Sí.
0: Porque el señor jefe de gabinete
1: ajá,
0: de la Nación de la República.
1: Sí, sí.
0: Llevó a los muchachos a cenar.
1: ¿Llevó a los muchachos a cenar?
0: Sí, le hizo una cena de honor.
1: ¿A quiénes?
0: A los muchachos.
1: A los muchachos como si fuera... como si fuera el amigo mío.
0: Estamos en el Palacete en
1: sí,
0: París.
1: Sí, sí, sí, sí.
0: ¿Quiénes
1: sí,
0: son los muchachos?
1: Ah, sí, ¿cuántos eran? ¿Muchos?
0: Mucha gente había
1: mucha gente,
0: cena,
1: ¿no?
0: Mucha gente había en la ajá, cena, no sé de dónde salieron todos.
1: Ajá.
0: Yo quiero pensar que viven allá.
1: Sí.
0: Y que los llevamos invitados.
1: Que no son
0: porque
1: todos.
0: Si no,
1: claro.
0: Ya el número no me está cerrando.
1: Sí, sí, sí, sí, sí, sí.
0: Bueno, el asunto es que el Tom,
1: uh-huh,
0: jefe
1: sí,
0: de gabinete de la Nación de la República,
1: ajá,
0: les organizó un cenón a los muchachos en París. Que
1: mira,
0: ni
1: mira, abajo de la parra.
0: ¿Ah?
1: le hizo una cenita abajo de la parra.
0: No, en un palacete que ni le cuento tampoco lo que es toda la elegancia, todo el lujo, todo uh-huh, el confort.
1: Qué lindo.
0: Sí,
1: los muchachos no se van a olvidar en su vida de ese viaje.
0: No. no.
1: Pero perdón, ni sacaron el postnet ahí y tuvieron que...
0: No, nada.
1: Nada, nada, nada, nada.
0: Nada, claro, nada.
1: Eso es una invitación real.
0: Claro, él los invitó a un agape.
1: Claro, sí.
0: Agape.
1: Mientras acá el pueblo... ¿Viste agape cómo está? Sí, agape.
0: Agape cao.
1: Agape cao, sí.
0: Claro. Bueno, el asunto es que sí, hizo el ágape, le dijo al embajador argentino, por favor, organizame una cosita así para los muchachos, venimos todos juntos a cenar sí, hoy
1: con,
0: acá.
1: Venimos con hambre. ¿Qué tenés? ¿Tenés pollo? ¿Tenés? ¿Qué tenés?
0: No, sushi. Sabe.
1: Chuchi.
0: De todo, era una cosa de loco.
1: Y sí, porque capaz que a lo mejor lo trajeron ellos a los víveres.

0: porque el señor Santilli los quiere convencer durante el viaje de la importancia de suspender la paz.
1: Suspender la paz.
0: Sí. Ah, hay que suspender. ¿Quién necesita paz?
1: Claro, no. Estamos todos de acuerdo.
0: ¿Quién necesita una paz?
1: No.
0: Así que bueno, entre espumante viene y espumante va.
1: Claro.
0: Charlaron.
1: Sí, sí.
0: Vamos a ver qué sale de las charlas de París. Estas van a ser las charlas de París. Lo que sí salió fue que el presidente se sacó la foto con los gobernadores.
1: Ajá.
0: No tenía foto.
1: No, nunca se juntan casi.
0: No.
1: Así que bueno.
0: Así que consiguió el fotón
1: en
0: París. Claro. Con los gobernadores, ahora tenés que ir a París para sacarte la foto con los gobernadores.
1: Sí, exactamente, vos de fiesta y tu pueblo con hambre.
0: Pero más allá de eso, insisto, o sea, tenés que ir a juntarte con los gobernadores a París, ¿por qué no lo invitaste a Olivio?
1: Porque no,
0: un churraquito.
1: No hay torre F.
0: ¿No hay qué?
1: F, torre F.
0: ¿No hay qué?
1: No importa. Bueno, la cosa es, señoras y señores, que todos en Francia... y bueno, comieron.
0: Sí, la pasaron súper bien, se sacaron la foto.
1: Sí.
0: Para tranquilidad de todos, en este viaje el presidente fue con el canciller y con la secretaria general de la presidencia de la Nación de la República Argentina.
1: Ah, sí, no se pierde ningún viaje la secretaria.
0: Y con, el de Estados Unidos, el último se lo
1: perdió.
0: Ah,
1: cumplió. El último sí, no, estaba ocupada en otra cosa.
0: Estaba revisando el tema de la carne.
1: Sí, no, y fue contando kilo por kilo a ver si no faltaba ningún kilo, nada, claro. No está bien eso.
0: Bueno, el que también fue es el Toto.
1: Ah, sí.
0: Toto también viajó.
1: Él también. Sí, no se
0: Toto también viajó, así
1: claro.
0: Que todos felices y contentos. Ajá. Se sacaron la fotito en París,
1: sí,
0: pero no en la Torre Eiffel.
1: Claro, eso es lo que yo te decía.
0: No, en la Torre Eiffel no se sacaron la foto.
1: No. Ni hicieron una para ello.
0: Mire, lo que yo tengo entendido es un comentario al margen. Usted no se puede sacar la foto en la Torre Eiffel.
1: Claro, ¿no? Porque...
0: tiene derecho restringido.
1: Restringido, sí, claro. Sí.
0: O sea, solamente le pueden sacar la foto a aquellos...
1: los que están autorizados.
0: Claro.
1: Y salen en euros la foto. No es que te la dan gratis. Eso es lo que yo
0: creo,
1: digo.
0: Sí. Yo creo que el Macron podría regalarle la fotito en París a los...
1: Por ahí, como son 12 nada más y son 12 gobernadores.
0: No, pero no son 12. La comitiva es un poquito mayor.
1: No, está bien, pero la importancia son los 12 gobernadores más el presidente y la secretaria.
0: Más la secretaria, más el canciller.
1: 20 fotitos.
0: Más el ministro Caputín. Más el jefe de gabinete.
1: Más la peluquera.
0: Más el
1: peinador.
0: Más el maquillista.
1: No, eso no va, los asesores
0: de los gobernadores.
1: Alguna señora que
0: pueda haber querido viajar.
1: ¿Pero qué fueron? ¿En dos aviones? Bueno, charter. Dos aviones. Mandame dos aviones que tengo que ir a Francia.
0: A ver, el presidente para ir necesita su equipete.
1: Bueno, no, pero yo digo de los,
0: entonces,
1: de los principales.
0: Ya tenemos 10.
1: No, yo digo de los principales, nada más. Los demás, ¿y
0: pero no.
1: ¿Quién los conoce a los demás? ¿Vos conocés?
0: Que usted al final es Castan. ¿Por qué el laburante no se puede sacar también la foto de la Torre Eiffel?
1: Que se la saque solo.
0: No, porque no tiene.
1: No tiene celular.
0: No tiene piticlín. No se lo puede sacar con celular, le estoy diciendo.
1: Sí, pero escondido. Sí, viste como somos los argentinos. Te agarra el infragante y te mete preso.
0: No, se la tiene que sacar como no sé cuántas cuadras.
1: Claro, lo único que ve, no ves nada, absolutamente nada. Bueno, así que. Señoras y señores, se sacaron las fotitos.
0: Sí.
1: Pero yo, capaz que a lo mejor, si él habló con la señora Macron, si habló con la señora y la señora le dice sí, de regalarle la foto, se la regala.
0: No tiene nada que ver.
1: Sí, porque por ahí viste.
0: Nada que
1: alguien
0: ver.
1: Alguien le tiene que preguntar algo por ahí, qué sé yo. Bueno, la cosa es que en Francia, señoras y señores.
0: ¡Ay! Me olvidé que está el Chuche también.
1: Ah, ¿también fue?
0: Sí.
1: ¿Qué va a ser? ¿Alguna movida ya?
0: ¡Ay! ¿Sabe qué mata? El secretario de comunicación. ¿Y sabe quién más fue?
1: No, la
0: fotógrafa.
1: Ah, ¿también fue la fotógrafa?
0: Sí.
1: Y sí, prensa...
0: ¿Y sigo contándole quién más fue?
1: No, prensa...
0: ¿O se queda hasta ahí?
1: Prensa tiene que estar.
0: ¡Ah! Y el ministro de la no salud.
1: Ah, ¿también el nuevo, flamante?
0: Lugane.

0: El de la no salud.
1: El del mismo siempre.
0: El de la insalud. Porque está el ministro de salud que se preocupa de la salud pública y el de la no salud.
1: Claro. Bueno, así que...
0: ¿Quiere que le diga que fue a París?
1: Pero fue todo el gabinete entonces. Se fue todo el gabinete. Le llevaron, fueron, ¿en cuántos aviones fueron? ¿Entre dos o tres aviones? A lo mejor... Sí, esto no salió caro, ¿eh?
0: Yo creo que esto, sí. Esto no, y mirando la cenita, ¿qué le digo?
1: No, esto no salió
0: basta
1: muy caro.
0: Basta mirar la vajilla.
1: Bueno, sí.
0: El porcelanato y la platería. Y usted ya dice, esto salió caro.
1: Claro, sí.
0: Ni un cubierto de plástico. Ni un platito de cartón.
1: No, plástico está prohibido. Plástico no se puede, está prohibido. No se puede platicar porque si se arma un bolonqui. Ah. Mirá lo que pasaron los dos pilotos.
0: La cristalería tampoco.
1: Bueno, eso sí, eso está bien. El cristal para el sabor, ¿viste? Andá tomando un vaso plástico horrible.
0: Pero tomen la botella, si no. Todos van a tomar la botella.
1: Puede decir que. Pero lo fue. Faltó, lo fue. Yo de cualquier lado todo. No, faltó, lo fue.
0: No sé.
1: No lo invitaron, ya está
0: fuera. No sé, yo ya a esta altura estoy hablando de envidia porque se fueron todos a París con mi plata.
1: Se fueron todos, chino.
0: No me invitaron.
1: No, ¿qué te van a invitar? No.
0: Se fueron a brindar a lo grande.
1: Claro, habrá habido algún otro más que no sabemos, pero sí, viste, a lo largo.
0: A comer no hay mucha comida francesa que me... No. Llama la atención.
1: ¿Qué hay? ¿Asado con hueso? Es argentino.
0: No. Le vuelvo a repetir, estamos en la Francia.
1: Bueno, pero
0: el
1: lo
0: país
1: mismo.
0: De la libertad, la democracia, la fraternité y la igualité.
1: ¿Sabe qué lindo es cuando vos vas a un país que no es el tuyo, que no hablas el idioma, que no las comidas no son las mismas y te dicen, mirá lo que te traje? Te traje un bife de chorizo. ¡Buah! En Francia. Olvidate. No sé, capaz que te
0: lo voy a ignorar.
1: Así que bueno, señoras y señores. Estaban todos.
0: Sí, aparte todos vestidos como muñequito de torta.
1: Y entonces, Abdala es el presidente que está a cargo, porque la vicepresidenta se fue a España.
0: Sí.
1: Ajá, ella
0: sí, ella está en España.
1: ¿Ella se fue sola?
0: Ella tampoco nos invitó.
1: No, se fue sola.
0: Ella se fue sola.
1: Ajá. Anda sola esa mujer por el mundo. Sí. No tiene ningún problema de llevar gente ni nada de eso. Pero bueno, es la vice.
0: No tiene avión, tiene que pagar el pasaje.
1: Y claro. Pero debería tener también pasajes, como todos.
0: Sí, tiene pasaje, pero no tiene avión.
1: Pero acá, pasajes acá, no para afuera.
0: Sí,
1: ¿tienen?
0: Sí.
1: Tienen, ¿sí? Para afuera también.
0: A ver, ¿cuántos senadores se la pasan?
1: Sí.
0: Iba a decir una fea palabra.
1: Bueno.
0: Redondeando el mundo.
1: Sí,
0: con
1: sí.
0: La nuestra.
1: Recorriendo.
0: No, redondeando. Redondean.
1: Redondean.
0: Sí.
1: ¿Qué redondean? Los viáticos. Para que le alcance, claro. Y decimos, vamos a ver, esto, no, hoy ya no tomamos
0: café.
1: No,
0: cuando
1: café
0: se van a los senadores, los diputados, vividores en las elecciones de Timbuktu.
1: No tiene elecciones Timbuktu.
0: Sí tiene, somos una nación muy democrática.
1: Es muy chiquito.
0: Somos una nación muy democrática.
1: Y necesita que vayan los de la Argentina para corroborar, porque somos los máximos.
0: Los diputados que sí iban a... Sí. Como veedores, monitores de las elecciones en Rusia. ¿No se acuerda usted? Yo tengo.
1: Sí, me acuerdo de algunos que iban también a ver el Mundial, a Qatar.
0: También.
1: Esa era otra
0: iban
1: cosa.
0: A ver.
1: Esa era otra cosa.
0: Iban de veedores.
1: Claro, de veedores, por eso, sí. Tenía que ver que esté todo controlado.
0: Sí,
1: bien.
0: Tienen pasaje.
1: Ajá.
0: Tienen pasaje. Ah, o sea, bueno. No es que tienen pasaje.
1: Sí.
0: Pueden pedir los pasajes y viajar.
1: Sí.
0: Con todo cubierto por el Congreso.
1: Claro.
0: Que creo que es lo que ha hecho la vicepresidenta. Ojo, porque ella no fue a pasear a España. Ella fue al encuentro de Castañuela.
1: Castañuela. ¿Qué, baila español? Qué bien, la vice. Tiene esa onda, sí, ¿eh?
0: No sé, fue al encuentro de Castañuela. Está con y abanico.
1: Claro, sí.
0: En España, qué sé yo.
1: Y hablando con la Zeta.
0: ¡Ole!
1: ¿A qué fue? ¿No debe tener algún familiar?
0: ¡Al encuentro de Castañuela! ¡Abanico!
1: ¡Ah, ese le dio!
0: ¡Y guitarreo! ¿Qué sé yo? Fue, ¡al guitarreo se fue!
1: ¡Claro! Fue a comer pulpo a la española.
0: ¡Claro! Callos a la madrileña.
1: Claro, callos, tiene, le sobran los callos. Así que se fue también y bueno, que la pase bien. Una buena mujer, quiere a los argentinos.
0: Está la vista, ella por lo menos nos llevó 60.
1: No, pero está a la vista que quiere a su país, quiere a la nación argentina.
0: Sí, claro.
1: Es un poco más empática con el pueblo. Sí. Un poco más empática.
0: Sí, que... pero no le ponga mucho porque...
1: No, está ahí nomás.
0: Claro.
1: Empa.
0: Claro.
1: Empa, pero bueno.
0: Claro.
1: Así que...
0: Bueno, y... ella ya estuvo... Sí. Ya que habló de ella, yo le cuento. Ajá. ¿Sabe con quién se juntó?
1: ¿Estaba separada? Ah, se juntó... No,
0: se juntó de reunión. En la reunión. España.
1: No me diga. ¿Con el Máximo?
0: ¿Sí?
1: ¿Eh? ¿Sí? Ah, qué bueno. Muy bien.
0: Estuvo con el rey.
1: Muy bien. Y el rey la aceptó enseguida.
0: Y la abrazó el rey. Y la Leticia se puso de celosa. La miró con una
1: y
0: cara.
1: Claro.
0: Y claro.
1: Es muy linda nuestra vice. Muy linda es.
0: Y sí. Se parece que la reina la miró feo porque lo abrazó.
1: Ajá. ¿Ella lo abrazó?
0: Sí.
1: Y porque nosotros.
0: Y él la abrazó.
1: Nosotros somos
0: y
1: argentinos.
0: La miró y le sonrió.
1: Nosotros somos argentinos, no sabemos nada de protocolos, ¿viste? Va a ver al papi y lo abraza. Hola, ¿cómo andás, loco? ¿Viste? No, nada que ver.
0: No,
1: ¿viste?
0: Bueno, pero acá no estamos hablando de protocolos.
1: Los militares.
0: Acá
1: los
0: de mirada nada más.
1: No, y mirada. Bueno.
0: Él la miró.
1: Sí.
0: Ella lo miró.
1: Sí, se clavaron.
0: Y la reina se puso fucsia.
1: Sí, clavaron una flechaza.
0: La reina se puso fucsia.
1: Y bueno, ¿qué va a hacer?
0: Bueno, no tiene nada que ver, porque sí. Acá lo importante
1: es que ella fue y fue a ver. ¿Y de qué hablaron con
0: la vicepresidenta? Está en Madrid.
1: ¡Oh, qué lindo, Madrid!
0: No llevó traductor.
1: Nada, yo me acuerdo que acá fue uno de turismo que llevó a la mujer para que
0: el
1: le traduzca.
0: El señor ministro de turismo.
1: Sí, hace algunos años atrás.
0: Hace algunos años atrás.
1: Sí, sí, llevó a la
0: algunos,
1: señora.
0: Algunos.
1: Lo que pasa
0: algunos,
1: es que. Ojo,
0: muchos.
1: Nosotros no hablamos español.
0: No.
1: Nosotros hablamos.
0: ¡Coño!
1: Claro, no, claro. Ni sabemos lo que quiere decir.
0: No ni sabemos. Y decir, callo a los madrileños.
1: Ese es Morphy. Eso sí sabemos.
0: Castañuela.
1: Castañuela. Acá está Cañuelas. Castañuelas. Castañuelas son las que hacen ruido, esas que te le ponen en las palmas de la mano, parecen dos orejas.
0: Sí, la oreja de...
1: Y yo me la imagino, me la imagino a la vice, con las castañuelas y bailando. Y olé, y olé, y olé.
0: ¡Ole, ole, ole, ole!
1: Pero perdón, y entonces la Argentina ahora está comandada por Abdala.
0: Sí, señor.
1: ¿Y qué hace el señor? ¿Hace alguna cosa extra en estos días que está ahí de presidente?
0: Está de presidente.
1: Nada más.
0: Nada más.
1: Va a ganar un poquito más cuando se jubile.
0: Bueno, el asunto es que la vicepresidenta está participando en Madrid.
1: Bien.
0: Del foro parlamentario iberoamericano.
1: ¿Todo eso para decir estas dos cositas, las dos?
0: Sí.
1: Uy, Dios mío.
0: Y debo decirle que
1: debo
0: no se fue sola.
1: Pero mal que te digo a vos que entendés perfectamente. Claro, en castellano.
0: Debo decirle que la vicepresidenta no se fue sola.
1: Habla con la Z, con un reloj.
0: Porque te fue con cuatro cenadores.
1: Ah, cenadores.
0: Cenadores, iban a cenar.
1: Sí, no, qué bueno. No, está bueno. ¿Con cuatro cenadores de la libertad?
0: ¿De qué libertad sería? A ver, vamos aclarando.
1: No sé, ¿con quién se fue?
0: ¿Qué libertad?
1: No, digo, de la libertad.
0: De la libertad, de la libertad. De la libertad.
1: Hay varias libertades.
0: Claro, tú
1: te lo dejo
0: que
1: libre,
0: te
1: lo dejo,
0: ¿cuál?
1: Te lo dejo libre a tu pensamiento. Se fue con cuatro celadores de
0: mi
1: la libertad.
0: Siempre vuela, la bueno. Claro.
1: Así que bueno, se fue.
0: Se fue con el senador Maximiliano Abad.
1: Ah, Abad.
0: Abad.
1: Nombre turquito.
0: La senadora Natalia Gadano.
1: Ah, Gadano, sí, vino acá Natalia Gadano.
0: De Santa Cruz.
1: De Santa Cruz, estuvimos acá cuando vinieron los senadores.
0: Tiene suerte, la invitan a todos lados.
1: Y sí, porque ella tiene su propio bloque, solitaria ella.
0: La senadora.
1: Sí, ¿quién más fue?
0: Sandra Mendoza.
1: Ah, mira.
0: Y el senador Martín Guarling.
1: Ajá, bueno.
0: Con ellos se fueron.
1: Con ellos se fueron. Hay empatía, pueden viajar, charlar, contarse cosas, ¿eh? En esos viajecitos tan largos.
0: ¿En este momento?
1: Sí.
0: La meta darle a la bota.
1: Ay, sí, claro, claro. Es Sí, le ponen un poco de vinagrina ahí adentro y dale, no. Dale, dale, y toma.
0: No, ¿por qué vinagre?
1: Un vinito que no sea tan... No le pongan ese de cajita, le ponen el de cajita y dicen, probate este. Acabo de salirlo. Viste que con la bota tenés que tomar desde lejos.
0: Yo no me imagino.
1: Nada de lavarte la cara con el vino ni nada de eso.
0: Presidenta.
1: Sí.
0: Tomando vinito cajita.
1: Pero ella no lo sabe.
0: Ella se lo
1: pero digo. No lo sabe porque está dentro de. Ellos para ahorrarlo. Los españoles para ahorrar. No sabe ella porque ya llega, viene de la bota directamente. Así que, bueno.
0: De la Unión Cívica Radical es ajá. El.
1: Sí, el senador, sí. Ningún cuca, ¿no? No, no fue ningún cuca.
0: No,
1: ni en el otro gente, tampoco.
0: No.
1: En el otro, el otro contingente no. Que eran muchos tampoco.
0: ¿Qué es eso?
1: No, no, no, ni los invitan, ni los invitan.
0: ¿Para qué lo quieren?
1: No, ni los invitan.
0: No.
1: Algún día quizás a lo mejor va a ser al revés eso. Que no los van a invitar ellos a los otros.
0: Así como va todo. Yo le diría que usted no lo va a ver. Eso usted no lo va a ver.
1: Yo
0: así ya quisiera, se lo estoy diciendo.
1: Quisiera estar para los 35 años que dijo, ¿ya pasaron cuánto? Faltan 31. Ya casi 4. 31 años que la Argentina dijo que iba a estar, pero pum, para arriba. Y también quiero ver lo del ministro de Economía, que siempre nos está diciendo, ya está, ya está. Bueno, así que señoras y señores, toda esta chacha para decir que fue a España a ver al rey. El encuentro, saludó y se vuelve. Y listo.
0: No.
1: Ah, tiene
0: no,
1: una. ¿Tiene?
0: No,
1: ¿sigue?
0: Sí, sí, porque es un encuentro de parlamentarios.
1: Ah, muy bien.
0: Van a analizar las políticas.
1: Las políticas.
0: Parlamentarias.
1: Claro, está muy bien eso,
0: claro.
1: ¿Eh?
0: Claro.
1: Claro, porque viste que nosotros somos medio sudaquitas.
0: Claro.
1: Bananero y eso.
0: Yo estaría. Pienso que estaría bueno que le expliquen a la vicepresidenta y a los senadores que viajaron con
1: que
0: ella.
1: ¿Que le expliquen qué? ¿Qué le van a explicar?
0: Lo que implica la democracia.
1: Pero y si todos
0: esto
1: saben,
0: es de respetar lo que piensa el resto, dejarlo hablar.
1: Sí, no,
0: sin
1: pero
0: lamentar
1: saben.
0: El voto, sin cortarle el micrófono.
1: Sí, ¿ella cortó el micrófono? No la vi nunca.
0: No, ella no, no, pero sus...
1: Ah, bueno, no, pero eso son otra gente, otra.
0: Sus
1: otra.
0: Segundos.
1: Otra gente, sí. Esa,
0: bueno,
1: esa
0: pero
1: gente.
0: Ella es la que define.
1: Y sí, sí, sí, bueno.
0: Ella
1: sí.
0: Es la máxima autoridad. Si ella casa el teléfono y
1: la
0: le dice
1: presidente.
0: A la que está ahí.
1: Sí, o al que está. Claro.
0: Al que, a la que está, que es la que amenaza con cortar el micrófono.
1: Sí.
0: Como muñequita de torta sentado ahí sin saber hacer nada, la puede llamar y decirle, che, loca.
1: No, pero
0: no está dentro de tu competencia estarle cortando el micrófono a los senadores. Ser respetuosa, chabona, ¿qué te pasa?
1: No, eso no va porque la señora se va a otro país y está ocupada. Mira, se va a estar escuchando lo que están haciendo en
0: estaba
1: Argentina.
0: Estaba acá, estaba en su oficina.
1: Ah, bueno, si estaba acá en la oficina de esa, ¿y qué estaba haciendo? ¿Y por qué no fue?
0: Porque y porque el presidente tenía... estaba afuera.
1: Claro, se tenía que ir, claro. Bueno.
0: Ya no podía.
1: Sí, no hay que cortar el micrófono, queda feo, ¿eh? Sí. Que las conversaciones no se entienden, así queda por la mitad, y no sabemos qué quería decir. Pero bueno, viste. 15 minutos, señores, está faltando para las 15 horas en la Argentina.
0: Hola.
1: Hola.
0: Nuevo mes.
1: No.
0: Así que firmando como oyente a 30 años más.
1: A 30 años más.
0: Sí, señor.
1: Bueno, muy bien.
0: Luego nos sentamos a negociar.
1: Sí.
0: Otro 30 años más.
1: Sí, sí. 30 años, ¿eh? 27 años que estoy sentado acá en esta. En esta misma silla. 27 años. Mañana, 27. 32 en marzo. 5 años más en otras radios. Pero bueno, vamos a hacer el pacto con los oyentes por 30 años más. Ahí vos vas a ir anotando. No. Vos vas a ir anotando.
0: ¿Por qué? ¿Qué hicimos para merecer tamaño castigo? ¿Y la esperanza?
1: La esperanza, ya no hay más ni esperanza.
0: No, ya no tengo, me preso, si usted me está amenazando 30 años más.

0: 2901-526800. Si quieres enviar un WhatsApp.
1: Ahora, esto es total y absolutamente insólito. Lo que ocurrió con esta mujer que había sido condenada a muerte en Estados Unidos. ¿Usted sabe?
0: Sí.
1: ¿Usted sabía que Estados Unidos tiene pena de muerte?
0: Sí. Te ponen en la silla.
1: No. Inyección.
0: Ahora inyección.
1: Claro. Inyección. Bueno, el asunto...
0: Qué crueldad, ¿no? Digo, qué derecho tienen los tipos de quitarle la vida a otro. Podés ponerlo preso, dejarlo toda su vida, pero quitarle la vida me parece, ¿no?
1: Tan deshumano. Estados Unidos tiene pena de muerte.
0: Sí.
1: ¿Le guste a usted o no le guste
0: a
1: usted?
0: Sí, no, nunca me gustaron.
1: Y ellos son los dueños del mundo mundial.
0: No me gustaron.
1: Y que no le extrañe que en cualquier momento venga papi y pintarle acá también.
0: Imagínate.
1: Claro.
0: Lo que puede llegar a ser.
1: Bueno, el asunto que es un hecho insólito, porque estaba previsto para hoy la ejecución de esta mujer, Crista Pique.
0: Sí.
1: Y sobrevivió a dos inyecciones letales.
0: Ajá.
1: Le aplicaron la inyección y la señora estaba como nada.
0: Sí.
1: Falló el procedimiento, obviamente. Las miradas ahora están puestas ahí.
0: Uh-huh.
1: El gobernador de Tennessee ha dicho que va a revisar qué es lo que falló.
0: Sí.
1: Pero lo concreto es que esta persona legalmente ya cumplió su condena.
0: Claro.
1: Porque ya la intentaron matar.
0: Sí.
1: Dos veces.
0: Sí.
1: Y las dos veces sobrevivió. Uh-huh. Ahora está en el hospital.
0: Qué bárbaro.
1: Sí. Increíble.
0: Sí, una cosa de locos.
1: Increíble, insisto, o sea, no es algo visto.
0: Sí.
1: Le aplicaron pentobarbital.
0: Ajá.
1: Un medicamento de acción corta e intermedia que deprime el sistema nervioso central. El asunto es que la señora le dieron el sacatazo y la señora seguía respirando.
0: Uh-huh.
1: Y incluso según... Porque aparte, Estados Unidos muy particular porque invita gente a presenciar este tipo de evento.
0: Sí, exacto.
1: Otra que el Coliseo Romano.
0: Lo más cruel que esto, imposible, ¿no?
1: Esto es como el Coliseo Romano.
0: Sí.
1: Va la gente de público.
0: Claro, sí, exactamente.
1: Entonces el público, contaba que después de que le inyectaron el pentobarbital, la señora seguía respirando y que roncaba. O sea, que le hicieron dormir, en pocas palabras.
0: Claro.
1: Y que bueno, después con la segunda dosis, dicen que esta señora perdió el conocimiento, pero seguía con pulso.
0: Ajá.
1: Por consiguiente no estaba muerta. No estaba muerta. Ya no había mucho más para hacer.
0: Ajá.
1: Así que bueno, lo que dicen es que la llevaron al hospital. Esta cosa insólita. La estamos condenando a muerte, pero como no se murió, la llevamos al hospital.
0: Claro.
1: Fue trasladado a un hospital. Lo que dice el equipo legal de esta mujer, que la mujer tenía las venas reventadas. Que puede haber sido ese uno de los temas. Que el otro de los temas puede haber sido que el medicamento haya estado vencido o en mal estado.
0: Ajá.
1: Eso para que usted se dé cuenta que las cosas pasan en el mundo entero.
0: Sí, exactamente.
1: Así que bueno, dice que peor que esto ellos nunca vieron. Insisto, esto es lo que dice el equipo legal de ella, que también tiene que estar presente en esto.
0: Claro.
1: Porque no es solamente te mato, te llevo al público.
0: Qué tremendo.
1: Sí.
0: Y si los que van a verlo, más todavía.
1: ¿Viste? El público. El Coliseo Romano.
0: Claro,
1: se lo acabo de definir, es el Coliseo Romano.
0: Qué locura, Dios mío.
1: Y después dicen que somos una civilización.
0: Sí.
1: No sé dónde está la palabra.
0: Mm.
1: Dice que, bueno, que no ha habido otra ejecución fallida en la era moderna.
0: Claro.
1: No se ha dado un caso así. No hay precedentes.
0: Ajá.
1: Y que bueno, tras el malogrado intento de pena de muerte, se ordenó suspender la ejecución.
0: Ajá.
1: Y en realidad yo ahí empiezo a pensar que legalmente los abogados van a encontrar el artilugio.
0: Sí, exacto.
1: Para sacarle la condena a muerte a esta persona, porque la intentaron matar dos veces y no se murió.
0: Viste.
1: Bueno. La condena se cumplió, sí.
0: Sí,
1: intentaron
0: sí,
1: matarla, que era el objetivo. Mm. Ahora ella no se murió.
0: Sí.
1: Y que la vamos a seguir intentando matar hasta que la señora...
0: No, una locura.
1: Claro.
0: Una locura.
1: Así que bueno, por su parte, el gobernador de Tennessee, que es donde se estaba realizando esta ejecución, ha pedido que se haga una revisión total por parte de externos.
0: Ajá.
1: No de los miembros de la cárcel, no de los miembros que tenían que ver nada con que esta ver, ejecución,
0: los de
1: gente de afuera.
0: Que sea foráneo.
1: Ojo, Billy, porque se llama Billy, el gobernador de Tennessee. Uh-huh. Nosotros tenemos equipo de asesoramiento en todo.
0: Ajá, oh.
1: Vos pedí algún argentino va seguro sí. de veedor.
0: Sí, sí, sí, sí.
1: Veedores tenemos por todos lados nosotros.
0: Bueno.
1: Así que pidió la revisión de todo el sistema. Y ahora empieza la otra parte, que es ver qué va a pasar con la sentencia de esta mujer.
0: Claro.
1: Por lo pronto, este año se suspenden todas las ejecuciones, lo que quiera.
0: Bueno, y Javier Milei, el presidente de la Nación, se despegó del fallo de la Corte Suprema, ¿no? Que dejó firme el artículo este 154 del decreto 7023.
1: Según la Corte, sí. No.
0: Él dijo que es republicanismo.
1: Sí.
0: El mandatario dijo eso
1: ayer,
0: en el coloquio de idea.
1: Frente a toda la repercusión que ha tenido esto, la Corte le hizo cuiqui, porque la gente está muy enojada con que ellos estén yendo contra de la voluntad del Parlamento, tercer poder de
0: tercer
1: la
0: poder,
1: República.
0: Claro, exactamente. Un poder contra
1: que
0: otro poder.
1: Que le dijo claramente al gobierno no a la venta
0: de
1: indiscriminada de tierras a extranjeros.
0: Claro.
1: Este amparo que había presentado el CECIM es de antes del tratamiento de la ley. En la ley, insisto, ahora, el Parlamento le dijo que no a la venta indiscriminada de tierras a extranjeros.
0: Exacto.
1: El presidente no puede salir a vender tierras como algunos están pensando. Pero ¿qué ocurre? Es tanta la molestia que generó esto en la sociedad. Porque por un lado es ir en contra de la voluntad popular y por otro lado en contra de un tercer poder del Estado, que la Corte salió a aclarar que ellos no hablaron de la cuestión de fondo, que es la venta de tierras a extranjeros, sino que simplemente hablaron de que el que presentó el amparo no estaba en condiciones de presentar.
0: Ajá.
1: Que ellos no opinaron sobre si es o no legal la venta de tierras, porque de ese tema no hablaron. Lo dejaron muy claro. Insisto, los señores de la Corte Suprema de Justicia y que llaman la atención que hayan salido a aclararlo, porque usted sabe que los jueces no aclaran nada.
0: No, exactamente, sí, ellos la aclaración la tienen en los fallos que dan.
1: Se ve que recibieron el golpe de la sociedad.
0: Claro.
1: Hubo una respuesta automática al fallo de estos tres señores.
0: Bueno, la cosa es que...
1: Entonces, lo que el presidente haya dicho ayer, hoy no tiene ninguna validez, porque lo vuelvo a repetir.
0: Sí.
1: La Corte ya dijo que no habló sobre la venta de tierras.
0: Ajá.
1: Que lo que dijo es que el CECIM no tiene la legitimidad para presentar esa medida cautelar.
0: Claro.
1: Eso es lo que dijeron. No hablaron del tema de la venta de tierras.
0: ¿Y entonces?
1: Eso, no hablaron de eso.
0: Ajá.
1: Hoy lo que le puedo decir es que, por un lado, el tema de fondo sigue como antes.
0: Sí.
1: Porque hay una ley del Congreso
0: que
1: no permite la venta de tierras a extranjeros.
0: Bien.
1: Fue tratado hace poquito tiempo atrás. El gobierno intentó imponerlo. no lo logró, así que hoy no está autorizada la venta indiscriminada a extranjeros. Y por otro lado, hay varios que ya presentaron amparos. Bien, al respecto.
0: Me parece excelente, ¿no?
1: Que... Y por otro lado, sí, también hay varios que están intentando convocar a una sesión para derogar el artículo de ese DNU. Porque ese fue un DNU,
0: sí,
1: que
0: sí,
1: sacó
0: sí,
1: el,
0: claro,
1: el presidente.
0: El ejecutivo, sí, exactamente. Así que bueno... retocando ese DNU directamente ya está. Pero bueno, vale la pena, ¿no? Que se entere la gente de lo que sucedió realmente, ¿no? Porque si no... pero bueno, fue un golpe muy duro. No le cayó bien a la sociedad.
1: No, por eso
0: para
1: le
0: nada,
1: digo.
0: Claro.
1: Pero es a tal punto que hoy sale la corte a aclararlo, que
0: claro,
1: ellos no están permitiendo la venta de tierras a extranjeros.
0: Sí, sí. Está bien.
1: Remarcan que ellos lo que dijeron es que el CECIM, yo se lo estoy traduciendo porque sí, no lo dicen así, pero esto es lo que dicen, que el CECIM no está en condiciones de presentar ese amparo porque no le corresponde a ellos. Pero hoy también aclaran que hay otras medidas cautelares presentadas con este mismo objeto.
0: Sí.
1: Entonces tampoco es que se resolvió el tema.
0: Bueno, van a tener que seguirlo muy de cerca todos, ¿no?
1: Lo que para mí lo que corresponde ahora es, por un lado, el tratamiento ante la Cámara,
0: sí,
1: de la derogación de cualquier posibilidad de este DNU. El DNU 70.
0: El 70, sí.
1: Que
0: sí,
1: era el que habilitaba la venta indiscriminada de tierras a extranjeros.
0: Bueno, parece que se va a venir entonces esa sesión especial para derribar directamente,
1: claro,
0: este,
1: lo que
0: este
1: es derogarlo,
0: mega decreto de desregulación.
1: Ese artículo, no son todos. Ojo.
0: No, es el 154,
1: exacto,
0: el 70,
1: que es el que habilita la venta indiscriminada de tierras a extranjeros.
0: Claro.
1: Eso es lo que están peleando por derogar, por una parte. Por otra parte, se está convocando una movilización, y acá quizás viene la respuesta de por qué la Corte hoy sale a aclarar, porque es puntualmente en rechazo a la Corte.
0: Y claro, sí.
1: Pero yo ayer lo dije, la Corte no habló del tema de fondo. Entonces, cuando el presidente sale a festejar por ahí esta resolución,
0: le echó
1: un poquito más de nafta
0: al fuego, claro,
1: y generó que hoy la propia Corte salga a aclarar que ellos no hablaron del tema de fondo, que simplemente dijeron que el que había presentado el amparo no estaba en condiciones de presentar.
0: Claro, claro.
1: Lo que no implica que hay otros amparos presentados y que por otro lado no se resolvió el tema de fondo.
0: Bueno, así está la situación, ¿eh? 2901-5268-00, querés enviar un WhatsApp. Nos vamos a ir al corte, ya venimos.

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0: 11 minutos, está pasando de las 15 horas en la República Argentina, seguimos en la tarde, ¿eh? Acompañándote, Comunicación Rayada. 2901-526800, si quieres enviar un WhatsApp. Te recuerdo que estamos en internet, www.radioargentinaushuaia.com. Bueno, y hoy sesión en la ciudad.
1: Sí.
0: Sesión.
1: Sesión en el Consejo Deliberante.
0: Sí.
1: Por una parte.
0: Por una parte.
1: Y por otra parte, ahora ya.
0: Sí.
1: Sesión en la legislatura provincial.
0: En los
1: el día de la sesión.
0: Hoy es el día de la sesión. ¿No, ¿no habrá sesión. Alguna otra sesión más? ¿De alguna otra cosa? No, de nada más. Bueno, señores y señores, así que
1: ¿terminó?
0: En breve tendremos la info de
1: sí, bueno, algo, por lo pronto, hay, sí. Uno de los temas que tenía gran interés, que tenía que ver con este proyecto que envió el Ejecutivo Provincial sobre la ley de financiamiento educativo que la mandó con tratamiento de urgencia, trámite de urgencia, que quiere decir eso, 30 días hábiles para tratarla y si no
0: se aprueba como...
1: Se aprueba,
0: sí. ¿Cómo está?
1: Sí, claro. O la tratan en 30 días, porque bueno, yo lo entiendo.
0: Sí.
1: Yo esto lo dije al principio, cuando hablamos de este proyecto. El SUTEF mandó un proyecto de ley de financiamiento... Y no digo que sea el mejor, pero lo mandó hace casi 3 años. Algo bueno tiene que haber tenido el proyecto.
0: Sí, pero hay que leerlo para eso.
1: Pero hace 3 años no tuviste tiempo.
0: Pero después se olvidaron, quedó guardado ahí.
1: Son 2 años y no sé cuántitos meses que presentó el proyecto de ley de financiamiento del sistema educativo.
0: Sí. Bueno, y después viste nos quejamos. Y dice, ¿qué pasa?
1: Claro, y después nos quejamos de que van a piquetear.
0: Claro. Pero, sí. Con justa razón.
1: Como digo cosa, digo la otra.
0: No
1: estoy de acuerdo con los paros eternos del SUTEF, nunca lo estuve.
0: Sí.
1: Pero también entiendo que antes de toda la pelea de los paros, presentaron un proyecto de ley de financiamiento educativo.
0: Sí.
1: 2 años y no sé cuántito tiempo. Uh-huh. Y todavía no se trata.
0: Bueno, eso es lo que más te llama la atención, ¿no? ¿Qué se está esperando? Porque esto es...
1: Tomó estado parlamentario.
0: Pan caliente.
1: Tomó estado parlamentario.
0: Sí.
1: Por eso le digo, o sea, cuando ellos lo presentaron no era la misma situación que el hoy.
0: Claro.
1: Que hoy ya explotó.
0: Sí.
1: Ellos
0: lo
1: presentaron antes que explotara.
0: Sí, exacto.
1: No consiguieron que se tratara.
0: Sí.
1: Ahora, en el medio de todo el caos, en el medio del paro y de todo lo demás... Sí lo reflotaron y lo llevaron a la comisión que preside el legislador de la Libertad Avanza, Seltzer.
0: Sí.
1: Y ahí se pusieron en discusión porque hay otra cantidad de proyectos presentados por lo mismo. Pero bueno, ahora, frente a este panorama, si usted tiene una ley de financiamiento que hace más de 2 años que está en el Parlamento, y es entendible que presente una ley con tratamiento de urgencia.
0: No, obvio, sí.
1: La tratan en 30 días.
0: Claro.
1: Tratan en 30 días.
0: Y si no la tratan, queda aprobado.
1: Exacto.
0: ¿Cómo está? Y listo.
1: O sea, es una forma de hacer que los legisladores traten.
0: Sí.
1: Si les interesa tratarlo, lo van a tratar.
0: Sí.
1: Tiene 30 días.
0: Exactamente.
1: Bueno. El asunto es que en la sesión de hoy, este es uno de los temas, hubo legisladores que intentaron sacarle el trámite de urgencia. ¿Qué quiere decir esto? Que el proyecto de ley iba a poder estar 6 años en la legislatura si quería,
0: claro.
1: Acompañando al otro, viendo cuál de los dos envejece primero.
0: Exactamente, ese es el punto.
1: Claro.
0: ¿Qué te crees?
1: Iban a envejecer justito y de la mano, el proyecto de SUTEF y el proyecto del Ejecutivo de Ley de Financiamiento.
0: Sí.
1: Y el que hayan presentado los otros, que no digo quiénes son porque no sé quiénes son los otros que presentaron los proyectos, pero sé que hay como 4.
0: Sí.
1: Bueno, el asunto es que, en concreto, finalmente no prosperó el sacarle el trámite de urgencia al proyecto. Así que ya está. Tienen 30 días hábiles.
0: 30 días hábiles.
1: 30 días hábiles para tratar el proyecto o va a quedar sancionado.
0: Directamente, claro.
1: Sí.
0: No lo trataste y bueno.
1: Sí.
0: aprobado.
1: Pero bueno, los de hoy intentaban quitarle ese trámite, cosa que pudiera dormir un poquito más los cajones por ahí.
0: Se olvidaron, lo guardaron para después, che, después lo vemos más tarde y pasó.
1: Y fue pasando el tiempo, la vida, los años.
0: Se olvidaron y todo el mundo está esperando a ver cuándo esto lo resuelve.
1: Pero eso le digo, sí. O sea, cuando uno plantea que el SUTEF tiene razón en algunos puntos.
0: Y este claro, es este es uno de ellos, claro, obvio.
1: Porque
0: obvio.
1: Ellos se anticiparon a esto y presentaron un proyecto. Dos años. Es más, si usted busca la página del SUTEF, va a encontrar, porque ellos tienen el contador.
0: Sí, exacto.
1: De dos años, no sé cuántos meses, no sé cuántos días, no sé cuántas horas que presentaron el proyecto. Sí. Tienen el contador en la página del SUTEF. Así que bueno, si quiere buscarlo va a tener la fecha exacta.
0: La fecha exacta.
1: Pero bueno, claro. Ellos se anticiparon en ese punto con este proyecto. Ahora, nunca hubo una intención de acompañar.
0: Evidentemente no.
1: De leer, de convocar, de analizar, claro. De buscar, porque algo tiene que haber tenido.
0: Sí, yo me pregunto cuál proyecto. Es el motivo, ¿no? Porque estamos hablando del tema de educación.
1: O sea, yo insisto, o sea, de última haber mirado y haber visto cómo se podía tomar.
0: Claro, claro.
1: Porque ellos lo que planteaban en lo mismo que dice el proyecto del Ejecutivo.
0: Sí.
1: Buscaron una forma de financiar el aumento salarial docente que tenga un destino específico.
0: Sí.
1: Que de ahí salga también una parte para infraestructura, porque todos sabemos que Nación no está poniendo un peso para nada en el sistema educativo.
0: Sí.
1: Y otro porcentaje para lo que tiene que ver con las mejoras, que antes venían de la mano de Nación y que ahora tampoco vienen de la mano de Nación.
0: Claro, exactamente.
1: Las computadoras, las tablas.
0: Sí, todo lo que ya sabemos. Claro. Sí, exactamente.
1: Pero las que iban a los colegios tampoco están.
0: No, tampoco. No hay más nada.
1: No hay más nada.
0: La educación no interesa. ¿A quién le interesa? ¿A qué pueblos le interesa la educación? A ninguno.
1: ¿Por qué? Dice eso usted.
0: Tremendo. Es tremendo.
1: Bueno, asunto es que partiendo desde esa base, buscar alguna herramienta.
0: Sí.
1: ¿Alguna?
0: Sí, alguna sí. Bueno, señoras y señores. Recién hablábamos de que nosotros también tenemos veedores, que mandamos veedores al mundo y demás. ¿Salen los argentinos a ser de veedores?
1: Siempre, históricamente, siempre. Los argentinos andan
0: nosotros
1: dando vueltas.
0: Andamos metidos por ahí y no es para menos también esta misión internacional de observación electoral. Hubo un...
1: De las elecciones en Rusia.
0: Hubo, sí, una jueza.
1: La jueza electoral
0: sí. Zanini.
1: Y esto fue coincidencia total.
0: La jueza nuestra.
1: Claro, Mariel, la jueza electoral Zanini de Tierra del Fuego.
0: Integró la misión internacional para ir a mirar un poco, espiar.
1: No, es para el peritaje político y electoral.
0: Voy a espiar un poco, a ver cómo son los rusos.
1: A ver, los rusos son rusos.
0: Cierto, son rusos.
1: No sé si hablará ruso ella o no.
0: Rusoski.
1: Creo yo que estas cosas...
0: Puede ser que hable ruso, por eso fue a Rusia.
1: Yo en estas cosas las encuentro muy común.
0: ¿Por qué?
1: Sí, anda.
0: ¿Qué?
1: ¿Eh? Sí, anda. No, ¿qué va a mirar?
0: No, sí, ¿cómo que no va a mirar?
1: A ver, va a ir a un país
0: que
1: tiene sistema de elección automatizado.
0: Sí, mirá que esté la computadora en todo perfecto, limpita, que no tenga tierra, que esté encendida.
1: A un país que no va a dominar el idioma.
0: Pero y por ahí sabe hablar ruso. Sí, ¿por qué no? ¿Por qué no puede ser?
1: Capaz que llegó un traductor.
0: Y tiene el celu. No es lo mismo. El celu te
1: traduce. No es lo mismo. Le puede servir para pedir un churrasco con papa frita.
0: Churrasco, no comen churrasco con papa frita ya, no. Los rusos que no. Ellos comen torta rusa.
1: No. Para eso le puede servir el traductor de celular, para pedir un churraco con papa frita, un taxi, una ambulancia y llevar a la policía.
0: Taxi en todos lados es lo mismo.
1: Por eso le digo, para eso le sirve el traductor. Para hacer debedor, inspeccionar y peritar una elección, anda.
0: Nah, sí, debe saber Dusoski. El que no sabía nada era el que se fue a España, que no entendía bien el castellano.
1: Esto son esas cosas ilógicas de la vida, no me hagas.
0: Bueno, pero está bien. Se fue allí a la Federación de Rusia y estuvo allí con todos los Dusoski. Veintidós minutos, señores, se está pasando de las 15 horas en la República Argentina. Qué lindo país, ¿eh? Si vos querés enviarnos un WhatsApp, 2901-526800. Bueno, y ya se abren las postulaciones para participar del la décima edición de la Expo Mujer, que ayer hablábamos, ¿no? Y bueno, nos contaban eso. Ya la MUNI abre las postulaciones. Si vos te interesa, bueno, tenés que hacer eso, anotarte. Los días 7 y 8 de noviembre, de 15 a 21 horas, allí en el microestadio municipal José Cochocho Vargas. Ahí se va a desarrollar una jornada destinada a este encuentro, la exposición, la visibilización de diferentes propuestas de mujeres de nuestra comunidad.

Bueno, hay un estudio muy interesante publicado por la UNTDF que habla del gas en Tierra del Fuego. Dice este estudio que en 2 años el gas en Tierra del Fuego pasó de ser el 1,7% de la canasta básica de una familia a representar el 11% de la canasta de una familia. Impresionante.

0: regulador, ni siquiera es subsidiario, sino que de al Estado Nacional borrarse olímpicamente como controlador y regulador, las tarifas tuvieron un fuerte incremento. Muestran que el cargo fijo de la boleta de gas, si usted lo mira, usted sabe que hoy por hoy en la ventanilla digital usted tiene las facturas de todos los tiempos, desde que se digitalizó la factura la encuentra. Dice que la factura de gas se multiplicó por 100 entre el 2024 y el 2026. Advierten que la nueva ley de zona fría va a dejar sin descuento gran parte de la factura y que esa modificación va a tener un fuerte impacto en la economía de los hogares. Sí, todo esto es un informe del Observatorio Social, Político y Económico del Instituto de Cultura Social y Estado de la Universidad Nacional de Tierra del Fuego, donde advierten también, como le decía, de la modificación de la ley de zona fría, que va a tener un impacto en la factura de los vecinos. Dentro de este estudio planteaban que las boletas testigos, con las que partieron este análisis, de abril del 2024 y abril del 2025 y 2026, lo dicen todo. Yo creo que en abril del 2024, ¿sabe cuánto era la factura de gas?
1: ¿2024? Y 100 veces menos.
0: Era 5.375 pesos. ¿Entendiendo?
1: Sí, digamos el gasto...
0: La factura.
1: ¿Cómo?
0: La factura. En abril del 2024, este medidor X le vino la factura y eran 5.375. En 2026... le lleva al mismo medidor, con los mismos caloramas, porque se entiende eso, o sea, es un mismo consumo.
1: Sí, claro, el mismo consumo que tienes siempre, nada más que bueno.
0: La boleta tiene una pequeña modificación. Pequeña.
1: 100 veces más.
0: De 5.375 que pagaba en abril del 2024, en abril del 2025... le llegó a esta familia la feliz noticia de que su factura era de 59.121 pesos.
1: Una diferencia importantísima.
0: En un año.
1: Claro.
0: De 5.300 a 59.100. En un año.
1: Sí.
0: Abril del 2024... abril del 2025. Y esto sin la modificación de zona fría.
1: Claro.
0: O sea, hasta ahí venimos sin ninguna modificación extraña. Simplemente el alza de la tarifa.
1: Sí,
0: impresionante.
1: Sí. Es muchísimo, sí. Y vos estás hablando de 5.000, si estás hablando de 50.000, aquel que pagaba 50.000, claro, y aquel que pagaba 500 son... 5 millones.
0: Ahí no sé tanto, porque ahí también está eso. A mayor era su consumo, menor su boleta, el aumento fue menor.
1: Claro, bueno, sí, bueno, por lo menos una consideración. Y claro, porque si no...
0: No creo que sea por consideración, pero bueno, póngale.
1: Sí, no sé, digo, se me ocurre decir, porque... Claro, más cantidad de
0: ¿a más pagaba? Está... Claro. Menos el aumento, claro.
1: Claro.
0: Sería eso.
1: O sea que lo que quieren emparejar es lo de abajo.
0: Ahora, la factura hoy tiene un descuento por la bonificación de zona fría, que es el 88%, alcanza el 88% de la tarifa.
1: De cada
0: 1000 pesos, sí, 880 son subsidiados.
1: Ajá. El otro...
0: El resto baja.

0: tiene
1: al 100.
0: Va al 100.
1: Va al 100.
0: O sea, lo que queda de lo...
1: A partir de ahora,
0: sí,
1: el descuento va a ser aplicado sobre el 57% de la factura. Uh-huh. O sea, ya estamos bajando casi a la mitad. Ahí de toque.
0: Claro.
1: Ahí de toque.
0: Bueno, es lo que se viene, ¿no?
1: Esto es lo que, insisto, esto es lo que está planteando este organismo de la UNTDF. Sí. En base a la ley,
0: sí,
1: en base a las facturas,
0: uh-huh,
1: y en base, yo creo, a la preocupación que esto está generando, sobre todo en una provincia donde el impacto está llegando al bolsillo de los hogares, donde cada vez los servicios ocupan mayor lugar dentro del presupuesto de una familia. Antes el presupuesto de la familia tenía un gran componente que era la alimentación. Hoy es lo que tiene que ver con impuestos y servicios, y después es el resto. Hay, entre la prioridad lógica, porque usted no se puede quedar sin gas en Tierra del Fuego, pero hay que reconocer, hablar de que el gas solamente representa el 11% de su economía.
0: Sí, de la economía es un montón, obvio.
1: Es mucho.
0: Sí, sí, sí, sí.
1: A eso súmele el alquiler.
0: No, bueno, sí, ya entramos en otro plano ahí.
1: Claro, claro. Sí, por eso ha ido incrementándose en Tierra del Fuego la gente por debajo del nivel de pobreza.
0: Claro, claro.
1: Para sí, la no, canasta no, INDEC.
0: Sí.
1: Ha ido aumentando la pobreza en Tierra del Fuego.
0: Sí.
1: Pero tiene que ver con esto. O sea, las cosas que son esenciales en Tierra del Fuego, como es el gas, aumentó 100 veces.
0: Sí. 100%.
1: ¿Qué bolsillo? Claro. ¿Qué bolsillo lo puede cubrir? De pagar 5.000, y yo no creo que esa persona que en el 2024 pagaba 5.000 pesos el gas
0: haya cambiado y haya puesto haya... 25
1: cargas más. No, porque se entiende. No, por eso le expliqué que es un estudio que tiene testigos.
0: Está bien.
1: Se entiende como testigo un mismo medidor
0: con una misma cantidad
1: de elementos. Claro. No se cambia, no es que paso de una casa de un calorama a una casa de 50. Lo que le decía, si se entiende que en el 2024 pagaba 5.300 y que al año siguiente, en el mismo periodo, se fue a 59.000 pesos, yo no creo que esa persona haya ganado, no sé, 5.000 en el 24 y haya ganado 50.000 al año siguiente.
0: Claro. No,
1: los sueldos no aumentaron así.
0: No sucedió eso.
1: Claro.
0: Al contrario.
1: Entonces,
0: se quedaron sin laburo.
1: Sí. Claro, este es un tema también.
0: Sí.
1: No solo cómo creció el valor, sino cómo se achicaron los salarios. Porque van las dos cosas de la mano.
0: Sí, es lo que se reclama prácticamente todos los días. Este reclamo este es de los salarios. La verdad que todo aumenta menos el salario. El salario se quedó estancado.
1: Bueno,
0: y
1: pero prácticamente... vuelvo a repetirle, hablar en Tierra del Fuego del gas...
0: Sí, no, acá...
1: Es como hablar del oxígeno. Sí, son esas cosas que usted necesita sí o sí.
0: Acá es prioritario, sí. Es número uno, sí. Lógico. Es como decir, bueno, me tengo que ir al continente, me tengo que tomar el avión. No tengo otra. Si mañana no tenemos avión acá, estás frito.
1: Vale, caminando.
0: Estás frito.
1: Caminando,
0: bueno,
1: despacito.
0: Un temita, ¿no? Eso del gas realmente está bueno que hagan los estudios y que se los publiquen y que se pueda decir uno que lo pueda contar también para que la gente realmente, sepa cómo es la situación.
1: Porque,
0: ellas pasando.
1: Parten de esta premisa que en Tierra del Fuego el gas no es ni un lujo ni algo optativo.
0: No es
1: me compro el saco negro un saco
0: acá
1: rojo.
0: El gas es prioritario.
1: El gas es una necesidad de vida.
0: Sí.
1: Porque si usted duerme sin
0: calefacción, al otro día amanece duro.
1: O no amanece,
0: claro,
1: dependiendo del frío y las condiciones del hogar.
0: Claro, no, igual por más que esté en buenas condiciones el hogar cuando hace frío, olvídate. Acá estamos en el extremo sur, no estamos en el centro.
1: Parten de esa base.
0: Claro.
1: De que en este sector de la República Argentina,
0: sí,
1: el gas no es
0: Sí, no es un lujo.
1: Un lujo,
0: claro, claro.
1: Ni
0: claro.
1: Un bien optativo.
0: Claro, exactamente. Pero bueno, ya está esto.
1: Es un elemento que garantiza la supervivencia, la salud y el sostenimiento de vida.
0: Exactamente. Bueno, nos vamos a un cortecito, ya venimos, ¿eh?

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0: Minutos, está faltando para llegar a las 16. Seguimos en la tarde, comunicación rayada, hasta las 17 con toda la información. 2901-526800 para enviar un WhatsApp. Bueno, nos vamos para el lado de Buenos Aires.
1: Sí, señor. ¿Eh? En el día de ayer, comisiones en diputado, uh-huh. Uno de los temas que preocupa,
0: sí.
1: O por lo menos a mí me preocupa, ojo.
0: Ya sé uno, así sea uno,
1: es importante. Yo soy la única que te preocupa de estas cosas.
0: Que es como nosotros, ¿viste? Tenés un oyente, claro. Ya está listo,
1: tenés que cerrar. Yo estoy preocupada, sí. Porque dentro de la ley,
0: sí.
1: De seguridad, del tema Malvin y todo lo demás,
0: sí.
1: Hay como articulitos que a mí me hacen ruido.
0: Ajá.
1: Ese que el presidente puede decidir que usted como medio de comunicación,
0: sí.
1: Está atentando contra la patria,
0: mm.
1: Sin dar muchos justificativos, sin mudar y, mucho, sí. Y sácate, patadita y afuera.
0: Te vuelan.
1: Claro. la potestad que va a tener el presidente,
0: uh-huh.
1: De ser el Trumpy.
0: Sí.
1: De Latinoamérica. Es decir, me miraste feo,
0: sí,
1: vamos, claro. Contra vos.
0: Claro, viste, sí.
1: O sea, todo este tipo de cosas,
0: mm.
1: Que no tienen que ver con la defensa de Malvina.
0: No.
1: Y por otro lado, hablamos que de la defensa de Malvina tiene que ser por la vía diplomática,
0: uh-huh.
1: Y la ponemos en el Ministerio de Defensa.
0: Y bueno, sí. Sí, somos así, nosotros somos
1: argentinos. No en la Cancillería.
0: Somos argentinos nosotros. Los argentinos somos así. no lo sabemos muy bien. ¿Para qué lo vamos?
1: Sí. Entre los 30.000. Sí. Terroristas, sí. Que para mí están viviendo ahí en la residencia de Olivo, por eso los 29.000 kilos de carne.
0: Y sí, hay que gastar 29.000 y 40 millones de papel higiénico.
1: Claro.
0: Oh, los muchachos cómo gastaron.
1: Y esta ley,
0: sí.
1: Está todo así como muy...
0: sí, tenemos...
1: Yo lo único que quiero,
0: la tierra,
1: yo no quiero ser terrorista.
0: ¿Cómo andamos con las tierras?
1: Está todo bien.
0: Bueno, vamos a hablar con uno de nuestros diputados que lo tenemos allí.
1: Capaz que le entienda un poco más
0: porque está metido allá adentro. Jorge Coqui Araujo, ¿cómo estás? Roberto Castellano, Ifi Gajardo por este lado.
2: Hola Ifi, hola Roberto, hola. ¿Cómo les va? ¿Cómo están?
0: Pero acá, como siempre, enojados con la vida, nosotros dos acá, ¿viste? Y no logramos lo que queremos.
2: Bueno, les quiero comentar algo, que yo tengo entendido que en todos esos gastos de Olivos...
0: Sí.
2: No figuran los gastos de pañales.
0: Ah, también.
2: bueno. Eso es raro.
0: Sí. También hay un gasto ahí.
2: Tiene que haber un gasto importante ahí.
0: Sí, menos mal que ahora con esta nueva inquisición que tiene el gobierno nacional, que puso al militar Tereso, él va a organizar todo el tema de papel higiénico y todo eso.
2: Está todo relacionado.
0: El gobierno
2: nacional, pañal de
0: Tereso.
2: Sí,
0: la verdad que a mí me causó mucha risa, porque la verdad que yo me...
1: El hubiera, número dos.
0: Me hubiera cambiado
1: el coronel Tereso.
0: Me hubiera cambiado el nombre, el apellido. Sí, me hubiera puesto...
2: Claro, inventá algo,
0: sí,
2: otra cosa.
0: Claro, bueno. No sé, parecido. Pero bueno, qué sé yo, el señor ya debe estar acostumbrado.
1: Pobre infancia.
0: Y la infancia, no, imagínate, ¿no? Claro. Sí. Bueno, mucho laburo en la cámara, ¿no?
2: Sí, viste, uno se ríe de estas cosas,
0: sí.
2: Pero realmente
0: sí.
2: Están pasando cosas muy...
0: Muy serias.
2: Muy serias, muy preocupantes. Sí. Por ejemplo, lo que acaba de decir Ifis.
0: Sí.
2: El hecho de que... en el paquete de defensa de la soberanía de Malvinas entra todo este tema de reivindicar nuestra soberanía en Malvinas.
0: Sí.
2: Aparece el paquete de la creación de este Consejo Nacional de Defensa,
0: uh-huh.
2: que va a atacar contra todo aquel que opina diferente, uh-huh. de nosotros como opositores. Ustedes como periodistas no van a poder emitir ningún tipo de comentario que pueda enojar,
0: uh-huh.
2: al presidente de la nación, cosa, uh-huh. que es muy difícil de lograr, porque
0: y claro.
2: Con la realidad que vivimos en la Argentina, no emitir un fallo contrario a las decisiones del gobierno nacional,
0: uh-huh.
2: es muy muy difícil.
0: La verdad que me has acordado otros tiempos, ¿no? Esto, la censura no es buena compañera.
2: No, sí, sí, nos lleva a las épocas, claro,
0: sí,
2: más oscuras de nuestra historia,
0: sí,
2: realmente.
0: Sí, sí, sí, sí, y, sí.
2: Pero bueno, vos sabés que yo cuando inicié en el 2023, en diciembre, uh-huh, cuando surge esto del decreto de necesidad de urgencia, 70...
0: El 7023, 23, sí.
2: Y ya empezaron a ver las manifestaciones de los jubilados alrededor de la Cámara de Diputados, y tener toda la plaza de los, sí, congresos,
0: sí,
2: y el congreso en sí totalmente blindado con el ejército, con gendarmería, con prefectura, y con la violencia que se trataba a los jubilados. Yo en un momento manifesté que este gobierno y sus políticas, la única forma de que las lleve a cabo era con los milicos en la calle.
0: Uh-huh.
2: Y esto que está presentando, que él está presentando una trampa, aparte, una trampa, uh-huh, una trampa artera, porque realmente es artera lo que están haciendo, va a eso, a militarizar todo lo que, sí, es Argentina, todo el país.
0: Uh-huh.
2: Aparte de querer venderlo, lo quiere militarizar.
0: Mm.
2: Y digo artera, ¿por qué? Porque ponen en el mismo paquete algo tan sensible para todos los argentinos,
0: sí, es cierto,
2: como es nuestras Islas Malvinas,
0: mm-hmm,
2: que es parte de nuestro territorio provincial, de nuestra provincia, Tierra del Fuego, Antártida y Atlántico Sur, que uno ama y defiende con uñas y dientes permanentemente, mm,
0: claro,
2: la soberanía que... Y lo que significa para nosotros Malvinas, ¿no?
0: Sí, sobre todo, hago un paréntesis ahí, ¿no? Pero no pierdas la relación, pero sobre todo, vos, por ejemplo, que sos nacido y criado en Tierra del Fuego, sos un Nick, digo, todavía más todavía.
2: Aún más, sí, yo tengo, ahora estamos hablando y tengo, se me hace la piel de gallina,
0: sí, sí,
2: pensando en el año 82.
0: Claro, exactamente, ¿eh? Sí, sí, sí. La vivencia es otra, inclusive con nosotros que venimos del continente, yo vengo de Capital Federal, pero claro, se vivió totalmente distinto, sí, diferente.
2: Nosotros teníamos sus crecimientos,
0: claro,
2: no podíamos salir después de las 6 de la tarde de la calle, teníamos que tapar todas las ventanas.
0: Claro.
2: No podía salir la luz al exterior.
0: Claro,
2: y de eso pasaron 44 años, ¿no?
0: Sí,
2: corrijo,
0: sí,
2: uh-huh, a un diputado libertario que dijo 45.
0: Sí, sí, sí.
2: Pero bueno, y digo artero, vuelvo a repetir, porque poner en el mismo paquete lo de defensa nacional y la soberanía de Malvinas es realmente un jugar sucio.
0: Uh-huh.
2: Jugar sucio porque nos pone a nosotros que somos oposición y que estamos totalmente en contra de ese Consejo Nacional de Defensa,
0: sí,
2: nos va a obligar a votar en contra de la soberanía de las Malvinas.
0: Claro.
2: Porque no podemos permitir,
0: uh-huh,
2: que militaricen o que se prohíba, que perdamos la libertad de expresión,
0: claro,
2: que amenacen con meter presos y a todo el que opina distinto, y como te digo, llevarnos a otras épocas, ¿no? A las épocas,
0: sí,
2: oscuras de nuestro país.
0: Sí, sí.
2: Y nos,
0: sí,
2: va a llevar, lamentablemente, a tener que votar en contra de una soberanía. Nos va a tratar de cipayos a nosotros, cuando en realidad somos los que más defendemos, porque nosotros venimos defendiendo siempre, en este gobierno de Milei, desde diciembre 23 a hoy, siempre defendimos y pusimos la cara por el tema de la defensa de nuestra soberanía en las Islas Malvinas.
0: Uh-huh.
2: Nosotros estuvimos de acuerdo también con la bandera que desplegó

0: las incongruencias del gobierno nacional, porque ahora la Corte Suprema permite la venta de tierras y de los recursos naturales sin límites al extranjero, y esto es un una ley del gobierno nacional.
1: Claro, exactamente, sí.
0: Entonces ahora permiten eso, y esto lo presentó en el decreto de necesidad de urgencia en el 2023 el gobierno nacional.
1: Claro.
0: O sea que ellos vienen con la venta y la pérdida de soberanía
1: desde
0: el 2023. Y ahora dicen, defendamos Malvinas cuando vendemos todo el continente.
1: Por un lado defendemos una cosa y por otro lado entregamos.
0: Exactamente.
1: Sí.
0: Entonces, yo creo que es parte de lo irracional de este presidente, ¿no? De lo irracional. Y también esto está encadenado al pedido de Trump con el tema del escudo de las naciones.
1: Claro.
0: Y lo que pide es esto internamente en el país, ¿no?
1: ¿Coqui, hay alguna restricción, digamos, para aquel que quiere comprar tierras o puede comprar todo lo que... Yo quiero comprar todo el ancho de la República Argentina, por ejemplo, lo ancho, y la esto, corto esto, por la mitad.
0: Esto, lo que permitió la Corte Suprema, no tiene límite, es ilimitado. Es ilimitado, que es lo que quiere el gobierno nacional.
1: Claro.
0: La ley anterior de tierras habla de un 15%.
1: Sí, exacto. Sí,
0: bueno,
1: sí.
0: Después, no sé si recordás que Bullrich, en el trabajo que estaba haciendo en el Senado para lograr consensos, había bajado del indefinido a 25%. O sea, subía del 15
1: subía,
0: al 25.
1: Sí.
0: Se le cayó porque los gobernadores de Misiones, Pasalacqua, el gobernador de Tucumán, Caldo, y Rolando Figueroa de Neuquén, le iban a votar en contra, entonces decidieron sacar el artículo 154.
1: Claro.
0: No lo pueden directamente, decidieron no tratarlo para no tener una derrota en el Senado y de ahí permitir lo que hoy decreta la Corte Suprema. Encima, negar la posibilidad a los excombatientes, como ese Cime La Plata, fueron los que presentaron esa cautela.
1: Sí, yo estuve con ellos cuando vino acá y tienen un proyecto muy interesante esos, realmente.
0: Claro.
1: Ahora, no los reconocen, no sé por
0: no
1: qué.
0: No los reconocen, por eso toman esta determinación. Y ponen como excusa eso. Pero las excusas permiten vender todas las tierras en la Argentina. Y es gravísimo, gravísimo. Porque encima son tierras que pueden ser frontera.
1: Claro.
0: O sea, es un desastre. Eso puede generar un desastre. Y esto lo está generando este gobierno, ¿no? Este gobierno que quiere vender nuestra Argentina, y en cada acto lo hacen. Con el tema de glaciares lo mismo.
1: Claro.
0: Esto de tierra, la extranjerización de la tierra.
1: Sí.
0: La verdad que nos tiene acostumbrados a este tipo de cosas. Es un gobierno totalmente cipayo. Y ahora se quiere hacer el más malvinizador, pero...
1: Sí.
0: En realidad, del dicho al hecho hay un trecho bastante amplio.
1: Bueno, hay que decir también que la Cámara, y bueno, de tanto de la baja como la alta, tiene también una gran cantidad de gente que lo acompaña, ¿no?
0: Sí, bueno, ahora te comento, nosotros esta mañana ya logramos reunir los consensos necesarios para de diferentes bloques opositores para solicitar la sesión el día 15 de octubre a las 2 de la tarde.
1: Bien.
0: Entonces tenemos muchas expectativas con respecto a eso, sobre todo porque se van a tratar temas muy importantes como el desendeudamiento, también la ampliación de la emergencia en discapacidad, y no solamente el artículo 154 que habla de las tierras, sino todo el decreto de necesidad de urgencia 70-2023. Vamos a tratar todo eso. Es importantísimo la sesión del 15 a las 2 de la tarde. Esperemos que no tengan la maña, el artilugio que hicieron en una oportunidad de poner otra sesión una hora antes para que la nuestra se caiga.
1: Claro.
0: Ya lo hicieron. Esperemos que no lo vuelvan a repetir.
1: O sea, hicieron otra con la antelación para que se caiga la que era importante.
0: Eso pasó hace dos o tres meses.
1: Sí.
0: Ellos pusieron teníamos estipulada una sesión, ellos lo pusieron una hora antes, claro.
1: Sí.
0: Nunca íbamos a terminar a horario, cayó la sesión nuestra. Entonces, espero que no hagan lo mismo.

0: No me extrañaría, ¿no? Porque ya están acostumbrados a hacer trampa en todo. Esto de meter en el mismo paquete defensa nacional con la soberanía de Malvinas es realmente jugar muy sucio.
1: Sí,
0: muy sucio, y no tiene acostumbrado este gobierno y sus aliados, los diputados y senadores libertarios. Nos tienen acostumbrados a jugar de esta manera, de una manera muy turbia, muy sucia.
1: Bueno, ahora se fueron a Francia con los gobernadores, ¿no? El propio presidente y demás, se fueron.
0: Sí,
1: todos
0: fueron
1: juntos.
0: 13.
1: Sí.
0: Y bueno, ahora va a haber que luchar con eso, porque hay que buscar consenso en los diputados de esas provincias que esperemos no voten, porque ya estuvieron en contra de los senadores de esas provincias. Esperemos que los diputados tengan la misma actitud.
1: Sí, la verdad que hay muchísimos temas importantes que en definitiva uno no sabe por dónde empezar, ¿no? Porque no lo puedes terminar bien como uno quiere, no tiene acompañamiento y bueno, y se va perdiendo muchas cosas.
0: Roberto, Ifis, esto mira, desde el comienzo,
1: desde
0: el 2023, desde que empezó, ellos tienen la agenda en forma permanente.
1: Claro.
0: Ellos nos van metiendo los temas, nosotros no. Y temas muy amplios, estos son 133 artículos, esos son muchos. Ahora, en el tiempo cuando salió lo de Sper, cuando salió lo de Adorni, ellos perdieron la agenda, no podían manejar la agenda y eso los volvió locos. Entonces, creo que nosotros tenemos, esta vez vamos a lograr los consensos para el 15 de octubre y lograr que ese decreto caiga. Creo que va a ser una derrota contundente del gobierno nacional. Aparte es un deseo personal, ¿no?
1: Claro. Sí, bueno, el deseo de muchos que queremos a la República Argentina. Esto es así, hay que decirlo. Hay gente que por ahí no lo ve de ese punto de vista y bueno, está de acuerdo con lo que está haciendo el actual presidente de la nación. Pero a la larga tiene, digamos, controversias, ¿no? Estas cosas que suceden así.
0: Sí, yo creo que La Libertad Avanza está cayendo mucho su imagen en todo el país. Creo que es así. En Tierra del Fuego estoy convencido de que no va a ganar La Libertad Avanza. No va a ganar. Creo que, aparte de ser un deseo, creo que va a ser así, porque la provincia, sobre todo lo que es Río Grande, está en una crisis muy profunda.
1: Muy profunda.
0: Y todavía esa crisis se va a profundizar aún más, porque tenemos las nuevas medidas estas de los aires acondicionados que van a afectar, va a haber una caída de puestos de trabajo de aproximadamente 900 a fin de año. Ayer despidieron 100 personas de Mirgor.
1: De Mirgor, sí.
0: Y mira cómo son las políticas de este gobierno, que dentro de esas 100 personas hay 22 delegados, 22 representantes que ponen voz a los trabajadores.
1: A los trabajadores,
0: metalúrgicos. Y esto, con los despidos de estas personas, también se está generando un callar, ¿no? Callar las voces opositoras al gobierno o las voces que defienden al trabajador.
1: Sí, uno se pregunta, ¿no? Porque, bueno, falta muy poco para las elecciones, todo el mundo ya de una forma u otra está trabajando, y bueno, hay que ver qué es lo que sale.
0: Están enloquecidos, aparecen por debajo de las piedras, aparecen candidatos para lo que sea.
1: Sí, hay muchos candidatos, sí, es cierto, hay muchísimos candidatos. Yo no sé qué va a salir de todo esto, pero bueno, esperemos que sea lo mejor para la República Argentina, para todos.
0: Y sí, ojalá que sea lo mejor para la Argentina y para nuestra provincia también, ¿no?
1: Claro, sí, puntualmente.
0: Yo creo que tenemos que en el 2027 pensar muy bien qué es lo que vamos a votar, escuchar un poco también, ¿no? Porque creo que en el 2023 no se escuchó, el 2025 tampoco.
1: Sí.
0: Siempre se pensó de que esto... Mira, ahora ayer el presidente Milei salió a decir de que si gana, que van a ser los 4 años, a partir de 28, los mejores 4 años de la Argentina. Pero lo vienen prometiendo desde el año 23.
1: Sí, es cierto.
0: Desde el año 23, el año que viene va a ser mejor, no, el otro va a ser maravilloso.
1: Claro.
0: Y el 27 va a ser mágico.
1: Sí.
0: Y seguimos en una miseria tremenda. en la Argentina.
1: Sí, bueno, el ministro de Economía también dice lo mismo, ya se viene lo mejor, ya se viene, ya se viene,
0: sí,
1: y pasaron ya 4 años.
0: Pero es el cuento de la buena pipa, eso es el cuento de la buena pipa. Ahora, siempre pateándola para adelante, pero en el presente es
1: sí,
0: un caos.
1: Sí, sí, sí.
0: Entonces yo creo que la gente tiene que recapacitar mucho.
1: Claro.
0: ¿Qué es lo que va a votar?
1: Claro.
0: En el 2027. Uh-huh. Bueno, yo tengo fe, creo que yo tengo fe que a partir del 28 va a haber un crecimiento, pero no con este gobierno.
1: Ajá.
0: Porque este gobierno va a ser mucho mucho peor, yo creo que si sigue los lineamientos del Fondo Monetario va a ser un verdadero caos, y la provincia de Tierra sí, del Fuego, que creo que es la más castigada de todas.
1: Sí, sí, sí.
0: Estoy convencido sí, que nuestra provincia es la más castigada de todas.
1: Sí, es cierto.
0: Yo creo que yo tengo fe de que a partir del 28 va a haber otro gobierno, no este, y que va a haber una mejoría, no inmediata, porque la destrucción que está generando este gobierno es tan amplia
1: sí,
0: que va a costar mucho levantarlo, pero creo que de a poquito se va a levantar.
1: ¿Qué crees que va a ser el peronismo a nivel nacional, el nuevo presidente de la nación, o ves que hay alguna posibilidad de algún otro partido? El radicalismo no sé el radicalismo.
0: Estoy convencidísimo.
1: Ajá.
0: De que va a ser peronista el próximo gobierno. Sí, sí, sí, sí. Yo creo que es el único espacio que puede, el único espacio opositor que puede llegar a poner un candidato acorde a las necesidades del país. Yo creo que es el peronismo, sí.
1: Bueno,
0: están apareciendo algunas personas que pueden
1: sí,
0: también, ¿no?
1: Sí, sí, sí, sí, no, hay muchos nombres ahí.
0: Yo pongo todas las fichas a Sergio Massa, porque soy del espacio, del Frente Renovador.
1: Sí.
0: El Movimiento Popular Fueguino y el Frente Renovador trabajan juntos en la provincia.
1: Claro, claro.
0: Entonces estamos con el Movimiento Popular Fueguino a full con Sergio Massa y bueno, esperando a ver qué es lo que sucede en las PASO
1: sí,
0: o en unas internas, seguramente van a ser contra Axel. Y bueno,
1: está bien que sean las internas, ¿no? Me parece bien eso de las internas, porque de una forma u otra, cuando salís electo de eso, de la interna, que eso es el que ganás, digo, tenés el apoyo de los demás, del que perdió. Me parece que está bueno eso, si se sigue haciendo.
0: Sí, yo creo que sí, yo creo que sería bueno, si no están las PASO, hacer una interna, creo
1: claro,
0: que es lo más.
1: Claro.
0: Es lo más sano para la democracia, ¿no?
1: Exacto.
0: Lamentablemente en la provincia el peronismo no es muy difícil que se llegue a una interna.
1: Ajá.
0: Ya no se logró en algún momento, en algunas elecciones anteriores, no se logró, que fue lo que nos llevó también quizás a la división de Fuerza Patria y Defendamos Tierra del Fuego.
1: Claro.
0: Creo que yo internamente creo que fue un error. Pero bueno, hay diferencias que son insalvables en la mayoría de los casos.
1: Sí.
0: Y uno puede tener la mejor intención de buscar una unidad, pero claro, a veces no es posible.
1: ¿Y en qué se diferencian, por ejemplo, Massa de Kicillof?
0: Bueno, diferencias, yo creo que Massa tiene mucha llegada internacional.
1: Ajá.
0: Que es la que está buscando,
1: sí,
0: la que está buscando Axel, estuvo en Nueva York,
1: sí, sí,
0: en
1: sí, sí,
0: su último viaje.
1: Exacto.
0: Pero yo creo que esa llegada y ese apoyo internacional Sergio Massa lo puede, ya lo tiene, yo creo que ya lo tiene.
1: Ajá.
0: No hace falta que salga a buscarlo. Yo creo que
1: claro,
0: él hoy en día con llamadas telefónicas creo que esos apoyos los consigue. La diferencia, estamos hablando recién de la ley de tierra.
1: Sí, claro.
0: Uno de los artífices de que esa ley de tierra, de la extranjerización de las tierras, se caiga en el Senado fue Sergio Massa.
1: Claro.
0: Él convenció a los gobernadores que no apoyar, que generalmente apoyan al presidente, él los convenció de que en esta oportunidad no los apoyen. Entonces creo que él tiene mucha llegada, mucho poder.
1: Ajá.
0: Hacia afuera y hacia adentro del país. Y creo que Axel, si bien es un... también considero que puede ser un buen candidato, ¿no? También puede ser. Pero entre él y Sergio, obviamente me voy a quedar siempre
1: está
0: con
1: bien.
0: Sergio más.
1: Bueno, muy bien, Coqui, gracias como siempre por charlar acá con nosotros. Te mandamos un gran abrazo y bueno, que comiences bien este día del primero de octubre. Ya estamos ahí prácticamente finalizando este año, cuando uno quiera mirar un poquito, dice, ya está, listo, se terminó el 2026, estamos en el 2027. Te mando un abrazo.
0: Sí, ya está terminando el año y sí. Ya uno ya empieza a pensar en la fiesta y que el bolsillo sí. Está flaco.
1: El pescado sin vender.
0: Exactamente.
1: El poncho no aparece.
0: Está flaco.
1: Exacto.
0: Muy flaco está el bolsillo.
1: te mandamos un abrazo, que estés muy bien, gracias.
0: Abrazo grandote para todos y bueno, gracias por la comunicación, saludos a toda la gente.
1: Bueno, muchas gracias. Bueno, ahí estaba la palabra del diputado Jorge Coqui Araujo, analizando un poco, ¿no? Todo lo que se está viviendo realmente.
2: Sí, y el debate legislativo que se viene, que no es fácil.
1: Y no.
2: No es fácil.
1: No, la verdad que no.
2: Porque, a ver, como decía el diputado, no es la primera vez que a último momento aparecen con alguna jugada que lo que hace es impedir el tratamiento de algún proyecto que va convocado a una sesión especial. Ya lo hemos visto. Como también hemos visto embajadas voladoras, hemos visto obras que llegan a lugares, licitaciones, sí. Cosas que modifican pensamientos. Insisto, también ya lo hemos visto en más de una oportunidad, así que mientras las manos no están alzadas, no hay ningún resultado para festejar.
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Y bien, estamos de vuelta, 15 minutos, está pasando de las 16 en la República Argentina. 2901-526800, si quieres enviar un WhatsApp. Te recuerdo que estamos en internet, www.radioargentinaushuaia.com.

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0: Bueno, y varias cosillas. Se terminó la veda invernal. Saque las cubiertas con clavo de invierno, con lo que sea, la cadena, lo que le haya puesto.
1: Lo que queda de clavos.
0: El alambrecito de...
1: Sí.
0: Alambrecito con clavitos.
1: Alambrecitos con clavitos.
0: Claro, imagínate. Algo. Imagínate. Algo tiene que haber puesto.
1: Sí, bueno, sí, sí.
0: Pero ya está, sáquelo. Listo, ya se está. Terminó.
1: Se terminó todo.
0: Se terminó acá. Ajá.
1: Sí.
0: Y en la ruta.
1: En la ruta, claro, que en la ruta de si sí, era hasta
0: no
1: ayer.
0: No va más.
1: Hasta ayer era, sí.
0: No va más.
1: Bien.
0: Saquen la cubierta.
1: Bien.
0: Pero, a partir de ahora.
1: Sí.
0: Ojo. Porque inicia oficialmente la temporada de alta peligrosidad de incendios.
1: Sí, exactamente.
0: Salimos de una y nos metemos en la otra.
1: No, bueno, no, pero es cierto, Estamos en esa etapa.
0: Estamos
1: ahora
0: en la temporada de alta peligrosidad de incendios forestales.
1: Uh-huh.
0: Esto se extiende hasta el 31 de marzo.
1: 31 de marzo de 2027.
0: Sí, señor.
1: Ajá.
0: En realidad es de todos los primeros de octubre a todos los 31 de marzo del 26, 27, 28, 29, 30. Exacto. Y sigale.
1: Bien.
0: El asunto es que esta temporada se puede prolongar de acuerdo a las condiciones climáticas.
1: Uh-huh.
0: Y durante este periodo está estrictamente prohibido.
1: Mm.
0: ¿Qué está prohibido?
1: A ver.
0: Hacer fuego, pues.
1: Llevar, sí, exactamente. Nada de fueguito.
0: Nada de hacerle la fogatita, que el puchito, que el asadito, que...
1: Claro, el nene quería comer un choricito, un choripán.
0: Nada.
1: Nada, nada.
0: Está prohibido
1: uh-huh.
0: hacer fuego
1: sí.
0: en cualquier lugar, salvo en los que están habilitados. Y que ustedes pueden acceder a través de las páginas oficiales
1: uh-huh, claro.
0: a saber cuáles son estos lugares.
1: Exactamente.
0: No está permitido.
1: No. Así voy a llegar a algún lugar.
0: Hacer fuego.
1: Sí. No, si estoy cerquita acá de la... No, está, no. Está prohibido y aparte tienen unas
0: Están bultas. Identificados
1: sí.
0: los lugares que están habilitados oficialmente
1: sí.
0: para... hacer fueguito, camping, choripán uh-huh. y todo lo demás.
1: Exactamente. A tener
0: Así que
1: en cuenta.
0: La Subsecretaría de Manejo de Fuego recuerda
1: sí.
0: que durante esta temporada
1: Ajá.
0: vamos a estar controlando.
1: Exacto.
0: Buscando el fueguito, buscando el humito.
1: Y claro, porque es facilísimo acá, es todo tan limpio
0: sí.
1: que mirá enseguida donde hay humito y ya sabés.
0: Sí.
1: Ya sabés.
0: Que esto tiene que ver, insisto, con prevención.
1: Exacto, sí.
0: Ya y no es otra cosa.
1: Ya lo sufrimos y lo padecimos.
0: Lo hemos padecido años. Varias veces y de las varias veces muchas relacionadas con esto.
1: Claro.
0: Gente que hizo el fueguito y lo dejó mal apagadito.
1: Sí, le tiré agua recién.
0: Han ido incluso a la justicia.
1: Claro.
0: A alguien que alquiló un coto de pesca y en ese coto de pesca los muchachos hicieron el fueguito, no lo apagaron bien y se armó que no le cuento.
1: No, tremendo. Eso hay que tener mucho cuidado y está muy bien ir mencionándolo también para que la gente sepa, ¿no?
0: Sí.
1: Porque por ahí no todos se enteran, entonces bueno, de a poquito hay que ir diciéndolo.
0: Y recordar que la presencia de un fogón no significa que esté habilitado.
1: Uh-huh.
0: A ver, existían fogones en muchos lugares y no están habilitados hoy para que la gente haga fuego.
1: Uh-huh.
0: Por eso, usted puede consultar la guía de lugares habilitados.
1: Uh-huh.
0: Están los habilitados para hacer fuego, están los habilitados para el uso de calentadores homologados, las hornallitas, los anafres, esas cosas así.
1: Anafre.
0: Claro. Y lo que están habilitados para hacer fueguitos de verdad. Está todo señalado, uh-huh. está todo indicado, así que bueno, simplemente pedirle a la gente que sea responsable.
1: Sí.
0: Esto es importante. Sobre todo en esta nueva sociedad que estamos construyendo,
1: uh-huh.
0: donde lo que pase va a ser responsabilidad exclusiva de solucionar, de la provincia.
1: Claro, exactamente.
0: No vamos a tener ayuda de nadie.
1: No, exactamente. ¿Te acordás la vez pasada cuando se armó ese incendio tan grande que vinieron de todas partes a ayudarnos? Bueno, eso ya no existe, evidentemente.
0: Vendrán a ayudarnos, no sé, aquellos que...
1: No, esperemos que no, que se cumpla con lo que se dice, que claro, no se enciendan fogatas en ningún lado y listo. Entonces no tenés problema. ¿Te lleva un sanguchito de milanesa?
0: No, usted, yo
1: una patita de pollo.
0: Vuelvo a decirle, sí, es tan simple como que usted
1: sí
0: verifique,
1: claro,
0: cuáles son los lugares en los cuales usted sí puede hacer fuego.
1: Claro.
0: ¿Cuáles son los lugares de los que puede llevar un calentador?
1: Sí, sí, que lo que están, lo que están habilitados.
0: Claro, sí, hay lugares sí habilitados para usar
1: sí
0: esto,
1: sí,
0: las cocinillas estas a gas.
1: Claro.
0: Y cumpla con la normativa, o sea, no es más que eso.
1: Sí, sí.
0: No, no
1: sí
0: es tan difícil de entender.
1: No, exactamente.

0: Bueno, y ayer lo decíamos, la Muni empezó con la vacunación de 10 a 16, ¿no? En el Paseo de las Rosas. Vacunación antirrábica, lo decíamos ayer. Desde el lunes hasta ayer, miércoles, 240 animalitos de compañía ya fueron vacunados.
1: Sí.
0: Y bueno.
1: Continuará.
0: Exactamente. Así que qué lindo que lo lleven, ¿no?
1: En la semana de la vacunación.
0: La semana, sí.
1: Contra la rabia de perritos
0: y gatitos. Mi gatita me dijo que no la lleve. Me dijo, no quiero salir yo. Así que bueno, no se vacunó.

Bueno, y Mario Ferreira, el ex decano de la UNTDF de Río Grande, destacó las condiciones políticas, profesionales y personales del intendente Martín Pérez. Dijo que le da su respaldo a la candidatura a gobernador. Esto lo expresaba el ex decano de la Universidad Tecnológica, la UTN de Río Grande. Tuvieron un encuentro que hicieron en un local para conmemorar el cumpleaños de Chiquito Martínez, junto a los compañeros históricos del peronismo fueguino. Y Ferreira recordó especialmente su vínculo con Chiquito. Tuvieron un vínculo de quien, bueno, fue funcionario durante su gestión al frente de la intendencia en Río Grande. Así que mencionaba esto del apoyo, entonces, porque viste que van saliendo los distintos nombres para las candidaturas que se vienen. Bueno, él apoya a Martín Pérez.

Ahora qué loco, ¿no? Porque con la situación que hay en Río Grande, cierre de fábricas, despidos, cierre de comercios, etc.

0: Hoy precisamente me decía una persona, estuve un rato ahí en el Consejo Deliberante en la sesión y me decía una persona que observaba esto, ¿no? Que están tan abstraídos de la realidad de la sociedad, que están más preocupados en quiénes van a ser los candidatos que en buscar las soluciones a los problemas que hoy tiene la gente. Las elecciones son en el 2027, no sé si ellos lo saben, o sea que recién ahí van a estar hablando de eso. O sea, hoy en la poroteada la tienen que hacer interna, sumarse entre ellos, amíguense, convoquen, júntense y después salgan con un frente. Pero hoy la gente no quiere saber quién acompaña a quién, la gente quiere saber cómo soluciona sus problemas. ¿Cómo se soluciona el problema de la desocupación? ¿Cómo se soluciona el problema de los salarios? ¿Cómo se soluciona el problema de la quita constante de subsidios en Tierra del Fuego? Que cada vez el combustible es más caro, que cada vez el gas es más caro, que cada vez es más difícil vivir en Tierra del Fuego. Eso es lo que quiere saber la gente. No si usted va conmigo, yo voy con usted, o Pepito va con Juanito en una elección. La gente eso no le interesa. La gente está más allá de eso y lo que están generando es lo mismo que ocurrió en la elección presidencial anterior. Que la gente se canse. Si usted se fija, desde el otro sector tienen una interna que es mucho peor, pero no la tiran afuera. Ellos están peleando su interna hacia adentro. Porque saben que la gente hoy no quiere saber de eso. La gente tiene demasiados problemas para estar preocupado en las internas partidarias.
1: ...29 minutos... está pasando de las 16... en la República Argentina.

0: Bueno, y donde también hay inconvenientes técnicos es en la elección de juez para Tolwyn. Ahí hay un temita, después de que uno de los postulantes a ser juez de Tolwyn fuera denunciado por un hecho menor que no tiene que ver con su candidatura, pero obviamente su nombre fue vinculado a las páginas policiales, llamémoslo de alguna manera, en la provincia. Hay que aclarar que ya los candidatos presentaron el examen escrito, presentaron
1: todas las condiciones, lo que le pedían.
0: Claro, o sea, está, ya tenemos ahí el grupito de los que están ahí en carrera, que no son muchos. El tema es que uno de esos tuvo una denuncia que se hizo pública, obviamente, porque es lo que corresponde.
1: Claro.
0: Ante la menor situación posible de un candidato a algo, se tiene que hacer público.
1: Sí.
0: Tuvo mucha repercusión mediática, pero no una situación legal. ¿Qué quiero decir? Que, o sea, que el hecho es como que usted y yo discutamos. Y esta situación se haga pública, pero que no tenga una consecuencia legal, porque el discutir no es un delito. O sea, nosotros podemos discutir. Mientras Obvio. Yo no le revolé la pava por la cabeza,
1: sí, exactamente, sí.
0: No es un delito. No medita más nada. Y acá es donde está el tema, porque vendría a ser como eso. Entonces, el problema es que para algunos esto podría haber ensuciado la candidatura de ese postulante.
1: Sí.
0: Que no estaría en igualdad de condiciones que el resto a raíz de esto. Esta denuncia más mediática que judicial. Así que bueno, vamos a ver qué ocurre con esta situación. Para algunos integrantes del Consejo de la Magistratura.
1: Sí.

0: habría que ver cómo se continúa, porque esto se podría, insisto, haber ensuciado el concurso y claro, hay que ver cómo se sigue. Algunos dicen que hay que suspender, otros dicen no, sigamos y sigamos. No pasó nada, claro, sigamos. La realidad es que no pasó nada.
1: Claro, claro.
0: Pero que al candidato lo ensuciaron.
1: Sí, bueno, y sí, lo que queda, queda.
0: Claro.
1: Sí, ese es el punto. Sí.
0: Así que bueno, veremos qué pasa con el concurso, gran concurso, para juez de Tolkien.
1: Mirá que da que hablar, ¿eh? Ciudad pequeña, chiquita, poquitos sí, habitantes, pero da que hablar, Tolkien, sí, ¿eh? Es tremendo.
0: Ojo, el señor este vive en Río Grande.
1: Sí, sí, sí.
0: No
1: sí,
0: vive
1: sí,
0: en Tolkien. Claro, sí.
1: Minutos, señores, está pasando de las 16. Nos queda poco hilo en el carrete ya, ¿eh?

Dice, esa prohibición que la saquen. Uh-huh. Sí, ni alcanza para el asado. Uh-huh. No, bueno, pero la gente puede ir a hacer el fueguito para... para, ¿cómo se llama? Poner la pavita y hacer matecito. Uh-huh. No solamente para hacer el asadito.

0: Bueno, ¿usted se acuerda que la vez pasada hablábamos de un tema que no era menor, que tenía que ver con la liquidación de los salarios del personal de la Armada?
1: Sí.
0: ¿Se acuerda que estuvimos comentando que había como duplicidad de viáticos, gastos, pasajes?
1: Sí, sí.
0: Y un fondo común.
1: Sí.
0: Y un fondo común que... Sí. Obviamente en el triángulo de la Bermuda.
1: Sí,
0: no pregunte dónde fue a dar.
1: Claro, no. Un triángulo.
0: Eso no lo pregunte.
1: Sí, sí.
0: El dinero fue al triángulo de la Bermuda.
1: Ajá,
0: pero bueno, eso está en la materia de la justicia.
1: Claro, no, sí, sí, obvio, sí, sí.
0: Bueno, ahora estamos entrando en el ejército.
1: ¿En el ejército?
0: Sí, señor.
1: Ajá, también tenemos algunos errores.
0: Sí. Un poco menor, pero más grave a mi entender, humilde entender, porque estamos hablando de descuentos ínfimos que se le hacían a todo el personal. Acá todos aportaban.
1: Todos ponen, como la perinola.
0: Claro.
1: Acá todos ponen.
0: Insisto, un fondo mínimo, porque si usted miraba el recibo del...
1: Sí,
0: el personal,
1: capaz que era,
0: son 2,000 pesos.
1: Claro.
0: Le descontaban a todos.
1: Sí.
0: Del alto alto al bajito bajito.
1: Claro, pero ¿cuántos son? Cantidades son.
0: 2,060 pesos. Como un aporte.
1: Sí.
0: El tema es: ¿a qué aportaban? No empiece con cosas raras. Acá no estaba la. Nada. No. Eso que usted está pensando, no.
1: No. Lo del INDEC, decís vos. No había para la casita de la alegría.
0: No había ni para la casita, ni para nada. Se aportaba a un periódico.
1: Mirá, la prensa.
0: Claro.
1: Mirá. Qué bárbaro.
0: Claro.
1: Qué bien los muchachos, apoyando a la prensa.
0: El tema que no era cualquier periódico. Era.
1: Sí.
0: A la publicación Soldados.
1: Sí.
0: Y el Soldado Argentino.
1: Así se llama el
0: los diaritos, lo que ellos aportaban, estos 2,000 pesos mensuales.
1: Soldado.
0: Ajá. En cada recibo de sueldo, usted miraba ahí, 2,000 menitos que iban a Fundasol, que es Fundación Soldados, que era la encargada de imprimir.
1: Sí.
0: La publicación Soldados y el Soldado Argentino.
1: Ajá, bien, trabajaban.
0: Acá no tenemos problemita. ¿Usted vio la revista?
1: No, la vi, no.
0: ¿Conoce la revista?
1: No, nunca la había sentido nombrar. Es más, la estoy buscando a ver si la encuentro.
0: Nadie la conoce, nadie la vio.
1: Así un algo.
0: Es capaz que existe.
1: Es IA.
0: O sea,
1: no existe.
0: La Fundación existe. Fundación Soldado existe.
1: Fundación Soldado. Bueno, se habían agarrado de ahí, me imagino.
0: Pero ellos les descontaban por el concepto periódico Soldados.
1: Sí.
0: Es más, estamos en octubre.
1: Sí.
0: En agosto, recibo de sueldo de una persona del ejército argentino,
1: del
0: cual yo estoy viendo,
1: sí,
0: tiene un descuento de 2,060 pesos con 51 centavos. El concepto del descuento es periódico Soldados.
1: Bien, pero ellos deben saber de qué se trata, porque cuando le van a descontar, alguien le debe haber dicho, dio los fundamentos.
0: En el mismo... No, porque no es voluntario.
1: No, es obligatorio.
0: Nadie le da el fundamento.
1: Ah, dice, tiene que para Fundación
0: no
1: Soldado.
0: No le preguntan nada. Sale por recibo.
1: Claro, no, el capitán no manda marinero.
0: Obviamente. Y acá no estamos mandando más dinero, sino que estamos hablando donde manda el general, el pelado, calladito.
1: Claro, sí, exactamente.
0: Acá, simple. El general soy yo y usted, chito.
1: Ah, es general el de la... ¿no? Lo sé, cuál. Que el de tierra es general.
0: Usted.
1: Chito.
0: Claro,
1: no podés decir nada. No podés. Y así
0: yo soy general. Y usted. Callito.
1: Así se viene la maroma.
0: Que se quede calladito, claro. Le estoy diciendo.
1: 2,060 pesos con 51 centavos.
0: Claro, para la revista El Soldado Argentino.
1: Qué bueno, sí. No lo he escuchado nunca. Aparte, estoy buscando. No lo encuentro.
0: Mira, no, perdón, ese era el periódico Soldados. Ajá. Y aparte, ahí eran 2.060 pesos con 51 centavos del recibo, tac, adentro.
1: Sí.
0: Para... Y aparte,
1: sí, tiene más.
0: 1.236 pesos con 30 centavos,
1: sí,
0: por el concepto Fundasol. Ajá. Revista El Soldado Argentino.
1: Ah, tenía un anexo.
0: Vale decir que en el recibo de usted, calladito le estoy diciendo, pues, pelado.
1: ¿Cómo pelado?
0: Claro, el pelado, el más bajo de todos.
1: El Colimba.
0: Peleito.
1: Colimba.
0: Peleito.
1: El Colimba. Bueno.
0: Bueno, tenía un descuento en su recibo de sueldo.
1: Sí, 3.000 y pico de pesos.
0: 3.296 pesos mensuales. Para este es el más bajo. Se estima que por ahí.
1: Ah, según la categoría.
0: Claro. Dicen que por ahí se puede
1: ponerle,
0: ser. Por
1: sos la... sargento, sí, un poquito más. Sos general, bueno.
0: Vale decir que lo que se estima es que el ejército retuvo de los saberes de su personal 1.000 millones de pesos para estas publicaciones.
1: Che, no nos quieren anexar, muchachos. si nos quieren anexar, ponemos todo, no hay problema, los meses, todo lo que quieran.
0: El problema es que sí, a los muchachos les descuentan todos los meses.
1: Y no encuentran la revista.
0: Y la revista.
1: Pero alguno que escriba una hojita, aunque sea que haga una hojita, algo, ve, acá está, esto es lo de esta semana.
0: La revista no aparece.
1: No aparece. Che, el qué raro. Pero que
0: no aparece.
1: Se quedan sin tinta. Se quedan sin tinta. Ya va a aparecer, seguramente. No van a perder esto. Esto no lo van a perder. Los muchachos, si venían tan bien y tan tranquilitos. ¿Mil millones de pesos? Ajá. Que, claro, porque son muchos.
0: Claro.
1: Son cantidades.
0: Por eso le digo.
1: Claro.
0: La cifra es, sí, la nada.
1: Sí.
0: Pero en el total es mucho.
1: Obvio. La cifra no. La cifra es nada. Pero son tantos.
0: Claro.
1: Que en definitiva, viste.
0: Llegó el tema momento. Es que les descuentan a todos por, ajá, financiar una revista.
1: Sí.
0: Que no se imprime.
1: Que nadie la conoce.
0: Que nadie la conoce.
1: No la han visto nunca.
0: Claro.
1: Pero como el general viene y te dice, acá tenés que depositar 3.600
0: pesos. No, el
1: general
0: no viene ni dice nada. El general dispone que recursos...
1: de descuente directamente. De su
0: descuente.
1: Claro.
0: Y usted,
1: sí,
0: donde manda general...
1: No manda nadie más.
0: Exacto.
1: Y poniendo estaba la ganza 3.200, casi 3.300 pesitos.
0: Al más bajo.
1: El más bajito. El más bajo. Es el que recién llegó.
0: Obviamente el general
1: años.
0: No pone porque el general es el encargado.
1: No.
0: De...
1: el general de la recaudación. Bueno, pero que eso está mal.
0: ¿Qué cosa?
1: ¿Eso está mal o está todo bien por derecha y todo? ¿Sabes?
0: ¿Cómo va a estar bien? Que a una persona le descuenten, sí, ilegalmente de, sí, su salario,
1: no,
0: 3.000 pesos para financiar un diario, pero que casi no existe,
1: no,
0: que no se lo conoce, lo que nadie ha visto
1: está
0: una
1: bien,
0: hoja.
1: Pero lo deben tener. Lo que pasa es que no están imprimiendo porque sale más caro. Si no, le tienen que subir la cuotita, qué sé yo, a 100 veces más, 30.000 por mes. Como el gas. Pagaban, bueno, 3.000, hoy se van a 30.000.
0: En el último año no se, sí, conoce un número de la revista.
1: No, pero.
0: Del periódico Soldado y no se ha visto tampoco.
1: No, lo tienen
0: una
1: online.
0: Una publicación.
1: Online lo tienen.
0: De.
1: Sí.
0: No dice que es online, pues si eso zafaban.
1: No, pero lo deben tener online, ya lo pasaron porque sale muy caro hacer impresión y todo eso, las tintas, ¿no?
0: Le vuelvo a
1: repetir.
0: Los muchachos
1: no tienen.
0: En lo que más del año no se ha visto. Una miserable revista. Un pasquín de
1: un
0: dos
1: pasquín.
0: Hojas.
1: Claro, viste que doblás la A4 en dos. Y mitad de un lado y mitad del otro.
0: No, la A3.
1: La
0: A3,
1: la A3.
0: Porque la A4 ya es muy miserable.
1: Bueno, la A3 la doblás y bueno, y ya te queda ahí de un lado y del otro. Cara y contratapa y ya tenés la revista. Pero ¿cómo no se les ocurrió escribir algo, muchachos? Van a perder este maravilloso negocio.
0: Claro, ahora. De última con la cara del general.
1: Y ahora lo van a echar a todos, ahora.
0: La única... Yo de última hubiera preso la cara del general para que, sí, los muchachos lo pongan de postre en el casillero. Que diga, Fundatec.
1: ¿Qué Fundatec?
0: No, Fundasol.
1: Fundatec,
0: me equivoqué de fundación.
1: Fundatec.
0: Fundatec es otra fundación.
1: No, esa es otra fundación. Sí. Lo único que se están salvando son los de Fuerza Aérea por ahora. Porque la Marina, la Armada, ya tuvo su problemita. Ahora viene tierra y.
0: La Fuerza Aérea tiene lo suyo también.
1: No, ya están bien los muchachos. No, yo conozco al máximo jefe, ¿no?
0: No, porque compramos aviones. Y resulta que los aviones que compramos los pagamos a uno.
1: Pero no sabían
0: y
1: eso.
0: Y tenemos que poner 900 más encima para que sirvan para algo.
1: Pero viene con los repuestos, no te hagas problema.
0: No, aparte de eso.
1: ¿Y los helicópteros que compramos?
0: No sabría decirle porque todavía no los compramos.
1: No, ni le pudieron sacar la tierra todavía. Tiene la tierra tan pegada, hace 10 años que tiene la tierra.
0: En la Fuerza Aérea el tema sería ese, que se compraron los aviones.
1: Sí, pero no.
0: Que se pagaron, no tengo el monto acá ahora. Pongamos que se pagaron 100.
1: No,
0: por cada uno, bueno, es un decir, para que se entienda.
1: Un ejemplo,
0: se pagaron 100 por cada uno, pero sobre esos 100 hay que poner 1000 para que sirvan.
1: Sí, bueno, no importa
0: si
1: eso,
0: no,
1: ya después
0: no
1: lo vamos
0: van
1: a hacer.
0: A servir para nada.
1: Lo vamos a hacer funcionar lo mismo con el alambre nosotros.
0: No, pero no es que no van a funcionar, no van a servir porque no tienen armamento, no tienen capacidad de radar, no tienen
1: no
0: capacidad.
1: No viene incluido eso.
0: Es como
1: ellos,
0: que
1: ellos saben que nosotros tenemos arco y flecha, tenemos honderas, como dice.
0: Para que sirvan como defensa, defensa estoy diciendo, tiene que poner 1000 sobre los 100.
1: Claro, no.
0: O sea, es un negocio redondo que hicimos ahí también.
1: Sí. Bueno, la
0: pero
1: cosa
0: bueno,
1: es que
0: estábamos hablando de otra cosa. Lo que le decía es que no se conoce publicación en el último año.
1: No salieron ninguna.
0: De Fundasol.
1: Fundasol.
0: No hemos visto el periódico Soldados, ni el Soldado Argentino.
1: Nada.
0: No hay revista, no hay pasquín, no hay folleto, no hay nada.
1: Sí.
0: Y cuando le fueron a preguntar.
1: Le fueron a preguntar, Sheila, ¿no tenés una revistita para mirarla, aunque sea?
0: ¿Qué está publicando? ¿A quién le van a preguntar? Obviamente.
1: Sí.
0: Al Ejército Argentino.
1: Sí, el ejército dijo, ¿qué revista?
0: Esto es el ejército. Fueron a la vocería,
1: claro.
0: El capo allá arriba.
1: Sí.
0: Y le preguntaron, ¿qué pasa? Porque acá todos los muchachos le descuentan todos los meses por estos dos periódicos.
1: Ajá.
0: Y los muchachos no lo conocen.
1: Sí, ¿tienen algo ustedes? ¿Están enterados?
0: Yo lo hubiera dicho, lo que pasa es que los muchachos no saben leer, por eso no se los da.
1: No, saben leer perfectamente bien, lo que pasa es que no tenían que leer. ¿A dónde iban a leer si no aparece?
0: Pero lo cierto es que la vocería dijo
1: ¿viste?
0: No.
1: Me quedo más tranquilo.
0: Me quedo
1: más tranquilo.
0: Somos el ejército argentino, esto
1: me
0: está todo
1: quedo
0: en regla.
1: Tranquilo.
0: No somos como la Armada que anda pagando sobreprecios y cosas raras.
1: ¿Y,
0: nosotros somos el ejército.
1: Ellos son el ejército. ¿Y son el ejército? ¿Y los otros son los de la Armada? ¿Y los otros son la Fuerza Aérea? ¿Y qué? ¿Y con encontrarlo largo? ¿Encontraron alguna revistita de la que hacíamos nosotros? Sí. ¿Las LIF?
0: Es que si usted no me deja hablar, yo me voy a intentar de risa y va a llegar la información.
1: Cualquier cosa que quieran alguna revistita, se las mandamos. Tenemos un montón nosotros las que hacíamos nosotros.
0: El asunto es que desde la vocería le explicaron que el problema es otro. El periódico este no tiene una periodicidad determinada de impresión.
1: Ah, claro, sale a veces no, a veces sí. Por ahí sale 2 meses seguido y por ahí no.
0: O por ahí sale una vez al año.
1: Una vez al año, claro.
0: Ahora, a los muchachos les descuentan todos los meses.
1: Sí, está bien. Porque, ¿y para qué utilizan ese dinero?
0: Va a la Fundasol.
1: A la Fundasol. Pero bueno, ¿y la Fundasol qué hace?
0: Esos dos periódicos que le acabo de nombrar.
1: No, pero el dinero, es mucho dinero.
0: Es para la impresión de esos dos periódicos, no tiene otro objetivo.
1: Ah, yo pensé que tenía, qué sé yo, no sé, algún objetivo diferente. Es para hacer eso, nada más, y contar lo del ejército.
0: Claro.
1: Y por ahí lo sacan, de estos 5 años no lo vamos a sacar, lo vamos a sacar los 5 años y un día. Y sacan el periódico, de media hoja, y te muestran. Y vos contento.
0: Claro, vendría a ser eso. A final de año le sacan la foto del general.
1: Claro. Para que no se olvide que le pase las fiestas muy contento.
0: Y le regalan unos dardos.
1: Poné la fotito en el. ¿Viste en el baño?
0: Para que usted se entretenga.
1: En el baño, mientras está sentado.
0: Pone la foto del general. Usted juega a tirar dardos al tiro al blanco,
1: no.
0: Para que el general vea lo bien que te tira.
1: Claro.
0: Obviamente.
1: Tira al blanco.
0: Claro.
1: Yo la pondría sentada en el, en algún lugar por ahí, me sentadito le tiro con los darditos. Pero bueno, no sé. La cosa es que...
0: no tiene periodicidad.
1: No.
0: Le descontamos todos los meses y cuando sale, sale.
1: Pero sí, hay muchos periódicos que son así. Salen, no salen lunes, miércoles y viernes, por ejemplo. No.
0: Pero una vez al mes, si yo le estoy contando todos los meses.
1: Sale, y sale, sale una vez, en cualquier momento.
0: Pero yo le estoy contando a los muchachos todos los meses.
1: Bueno, sí, pero los muchachos no tienen, no pueden protestar los muchachos.
0: No, evidentemente no.
1: No, ellos tienen que poner, porque si no, claro. ¿Cómo hacen el diario una vez por mes?
0: El asunto que alguien preguntó, ¿y los 1.000 millones?
1: Sí, y quise, eso yo quería saber eso, ¿qué hicieron con los 1.000 millones?
0: ¿Están ahí, ¿qué 1.000 millones?
1: Están haciendo préstamos a los...
0: ¿A dónde?
1: A los mismos pelados, que necesitan guita, qué sé yo.
0: A ver, les vuelvo a repetir que el objetivo de la Fundasol es...
1: Hacer eso nada más.
0: Pero, hacer esos dos periódicos.
1: ¿Y qué se gastaron 1.000 millones en dos?
0: Capaz que lo tienen ahí, qué sé yo.
1: No, por eso digo, a lo mejor lo debe tener. Pero alguien me va a tener
0: que
1: contestar.
0: Capaz que está juntando porque no llega para imprimirlo. Porque vio que ahora que está todo más caro, no llega a imprimir.
1: No, es que es carísimo. Es carísimo.
0: Claro.
1: Es carísimo.
0: Ahora, hoy la discusión pasa por dos lados.
1: Sí.
0: Uno, ¿es legal que yo le descuente a ustedes sus saberes para la impresión de un periódico que sale cada muerte de obispo?
1: Sí.
0: No.
1: Sí, es legal, porque lo dice,
0: porque usted puede decidir.
1: Lo dice el jefe. Lo dice el jefe.
0: No, porque usted puede decidir si quiere aportar o no.
1: No, ¿qué va a decidir? El jefe te dice.
0: Salvo que la fundación sea del jefe, pero ya estaríamos en otro problema.
1: ¿Y de alguien es esa fundación?
0: Mía no es.
1: No, no, por eso digo. Pero una buena recaudación, 1.000 millones de pesos.
0: Claro.
1: Puede hacer hasta, le puede hacer préstamo al Banco Central de la República Argentina.
0: Ahora, yo lo único que le digo, que no le extrañe. Todos los dineros que andan volando van a dar ahí. Yo lo único que le digo, ya encontramos lo de la Armada.
1: Sí, ahora lo de...
0: Hablamos de lo de la Fuerza Aérea.
1: Sí.
0: Ahora caemos en esto del Ejército.
1: Sí.
0: Muchachos, de gendarmería, no se queden atrás, nos faltan ustedes.
1: No, no, nuestros gendarmes no... Los gendarmes son sabuesos, otra cosa. Ellos están para... Ellos controlan. Controlan y controlan. El
0: pero que controlen. Que controlen, por favor, ¿qué pasa con él?
1: Y sí, se van a tener que hacer una escapadita.
0: Yo necesito saber.
1: Se van a tener que hacer una escapadita.
0: ¿Dónde fueron los 1.000 millones?
1: 1.000 millones de mango.
0: Sí.
1: ¿En cuánto lo recaudaron? ¿En el año será? ¿O en un par de meses nomás? Porque son
0: en
1: muchos.
0: En lo que va de este año.
1: Ah. ¿Viste?
0: A ver, yo le dije que el mes que le planteé fue creo que agosto. Agosto.
1: Agosto.
0: Agosto. Hasta agosto habían recaudado 1.000 millones.
1: Son 8 meses. ¿Mm? 8 meses.
0: Sí.
1: Está lindo, ¿eh? ¿Mm? ¿No podemos hacer nosotros algún pasquín, algo?
0: Si usted consigue primero tener una fundación.
1: Sí, sí.
0: Segundo.
1: Consigo.
0: Tiene que tener una fundación.
1: Sí.
0: Segundo. Tiene que tener un general que lo apoye, para que los muchachos le descuenten.
1: No, pero el general no me va a apoyar nada. El general lo quiere hacer, lo que está haciendo ahora. Bueno, ¿y qué pasó? ¿Entonces hay una denuncia de esto?
0: No.
1: Nada, esto
0: no,
1: es legal.
0: No, no, todo legal.
1: Me parecía. No,
0: viene la otra parte, pues se le digo.
1: Sí, alguno que preguntó, algún preguntón que quiere saber.
0: Claro. Ahora hay que ver quiénes son Fundasol.
1: Sí.
0: Y... ver qué hizo con el dinero no corresponde, porque en realidad, salvo que sea del general
1: Fundasol... Yo con Fundasol, mi plata hago lo que quiero con mi plata.
0: Claro, salvo que Fundasol sea de algún general conocido.
1: ¿Cómo es un general conocido?
0: Claro.
1: No va a ser de la fundación. No.
0: Bueno, pero ¿quién es la fundación?
1: La fundación es la Fundación Sol.
0: La Fundación Sol,
1: sí, claro. La conocen ellos nada más.
0: Ver lo otro, esto que le digo, o sea, sí. ¿Es legal que a usted le descuenten
1: no sé.
0: De su haber sin su consentimiento previo?
1: A ver, si vos le decís a tu, ¿cómo se dice? Tu jefe. Si vos le decís, no, yo no quiero que me descuente nada, jefe. El jefe dice, acá todos pagan.
0: Es legal.
1: Y todos los descontamos.
0: No, es ilegal, no lo pueden obligar a un aporte.
1: Porque acá tiene que aportar.
0: El único aporte que es obligatorio son la obra social y la jubilación.
1: Yo no quiero ni jubilación ni obra social.
0: Eso no puede. No, ahí no tiene. Yo Yo no creo sé. Que hay muchos que dirían, sí. Yo no quiero aportar a la caja de previsión sí. ni a la obra social porque no sirve para nada.
1: Sí.
0: Pero lo tiene que hacer porque por ley es obligatorio. Claro, no es claro. una opción. Ahora,
1: bueno, hay que ver la aportar, ley. Aportar. No, la ley que tienen ellos, los militares. Por eso
0: aportar la ley. A la fundación
1: sí, Sol
0: que
1: Militar.
0: Saca el periódico una vez al año bueno. no es obligatorio.
1: No.
0: Y a los señores de la fundación que por lo menos sean un poco más disimulados y hagan un sitio web y publiquen la foto del general
1: pero,
0: con
1: sí.
0: la foto del vicegeneral y claro. del casi general y del
1: obvio, sí.
0: general
1: sí.
0: con, no sé, hoy día fuimos a recorrer el rancho.
1: El rancho de la Cambicha.
0: Bueno, pero que aunque sea una página web para
1: sí,
0: consejos útiles.
1: Una, sí, claro. consejos útiles puede
0: claro.
1: ser.
0: Pueden sí. publicar el recetario de mi amigo Katz de cómo cocinar con sobra, algo.
1: Claro, cualquier cosa le pueden pedir a él algunas recetitas él tiene.
0: Claro, y lo ponen en la web de Fundasol y por lo menos rellenan un poco no, y no queda tan si, evidente.
1: Mirá si se entera Katz y se enoja, ¿no? Esas son recomendaciones de él para su pueblo. Lo tiene que traspasar, no es transnacional.
0: No, no sé. Bueno, el tema concreto
1: sí, sí.
0: que hoy lo que está en discusión es si es legal o no lo que le están haciendo a los pobres
1: claro.
0: muchachos que le descuentan del sueldo.
1: Pero no es nada, son 3.300 pesos.
0: Pero esto no es nada.
1: Ni un alfajor, te compras con eso y con eso ayudas a la Fundación Sol que lo necesita para hacer la publicación.
0: ¡Que no hace! Muchachos, que sea disimulen, sí. pongan una página web.
1: No,
0: algo.
1: Qué sé yo, que pongan
0: publiquen en la página web los consejos útiles no. para ahorrar el sueldo.
1: No, lo que pueden poner en un taller de corte y confección. Para ir a
0: ¿cómo surcir el pantalón?
1: Haciendo ropa nueva para los muchachos.
0: No, ¿cómo surcir el pantalón de vagina?
1: Y claro, pero no solo el de vagina, el que sale, el de gala, todo. ¿Cómo? Hacer alguna ropita, algo, y saquen algunos piticlines de ahí, hagan algo, seguro que necesitan. Bueno, no sé entonces esto que no, esto no sé si va a aparecer en la justicia, si
0: no,
1: no creo.
0: No,
1: esto
0: es, por eso le digo, es como algo insólito.
1: Sí, sí, sí, uno le daría ganas, a mí me daría ganas de hacer algo así también entonces.
0: Algo así como que, a mí me daría ganas de hacer algo así, yo no sé qué quiere hacer.
1: Tener esa fundación tan linda.
0: ¿Soldado?
1: No.
0: Ya no estaba.
1: Tener esa fundación tan linda y que nadie te dice nada y que bueno, y publica una vez cada 6 meses, saca una fotito y eso, y están todos felices y contentos.
0: Yo le aconsejaría que vaya a la IGJ y pregunte.
1: Ni loco, iba a preguntar ahí, ¿no?
0: ¿Cuántas fundaciones hay?
1: Sí.
0: Y va a encontrar unas cuantas fundaciones sí. que va a poder utilizar para ayudar a la comunidad progresista.
1: No, pero la propia es la mejor, porque lo manejás vos como vos te parece. Siempre cuando tenés otro arriba, no, te dice esto no, esto tampoco, esto no, esto tampoco, no. Sería bueno tener una. Bueno, después nos enteraremos qué pasa con esto. Esta 1.000 millones hizo el señor. Rapidito, rapidito. Nada más, señoras y señores, hasta acá llegamos nosotros. Nos despedimos, muchas gracias a todos por acompañarnos.
2: No te pares.
1: Nos reencontramos mañana viernes aquí mismo. Mañana con el cumpleaños de la radio. Vamos a trabajar lo mismo, como siempre. Nada más, muchas gracias a todos. Nos reencontramos mañana aquí a las 14. LRF 780 Radio Argentina, cuando digamos comunicación rayada. Nada más.
0: Hasta mañana.
1: Hasta mañana, gracias.

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0: Manin de Pochi.
1: Bien, amigas y amigos chamameceros, tengan todos ustedes muy, pero muy buenas tardes. A partir de este momento y hasta las 21 horas, lo estaremos acompañando con toda la música del litoral en buenas, pero muy buenas tardes, litoral.
0: He venido a Canguete Aico,
1: Aniquenderezaray, una palabra en guaraní que significa no te vayas a olvidar. Y como siempre, de lunes a sábado, en la transmisión de streaming en Facebook, en YouTube, me puede buscar como siempre, como Damián Núñez Ushuaia. Le voy a cambiar ese chirimbolo ahí, el chirimbolo. Ay, qué linda apertura, pero seguro, ¿eh? La introducción, ah, bueno, el coro, ¿no? Está prendiendo el... Bien, así que bueno, seguramente, ah, pero tengo una amiga que me está haciendo un trabajito ahí en Corriente, ahí me mandó, espectacular mi amiga Dioni, locutora de primera. Bueno, entonces estamos en Radio Espacio Ushuaia, les habla Damián Núñez juntamente con Radio Argentina 98.1. Le damos la buenas tardes al señor Roberto Castellano. Casi le mandé Roberto Galán. Vamos a casarnos, yo me quiero casar y usted, ¿se acuerdan? Bueno, como siempre, hay que darle un toque de distinción a nuestro programa, porque estamos de viaje imaginario a nuestro litoral para encontrarnos con nuestros grandes amigos, nuestros grandes amigos músicos, nuestros parientes cueras, como dice, ¿no? Así que bueno, por supuesto, ¿no? Para alegrar esta tarde, hermosa tarde en Ushuaia. Sí, no hace frío, está hermoso. 12 grados centígrados tenemos. Esto equivale a un 22 grados, 20 grados del norte, ¿eh? Así que espectacular, entonces, en este día que hoy comenzamos, hoy es primero de octubre. Hay un dicho y por lo general una tradición en el litoral. Una vez me despertaron en Corriente, estaba en la casa de un pariente y me dice, che, levantate, eran como las 9, madrugada, guarda, madrugada a las 9, levantate, porque hoy es caray octubre, ¿eh? Claro, la gente que no conoce, no saben hablar en guaraní, no saben qué significa el caray octubre. Resulta que el caray octubre es una tradición, ¿no? que se usa, ¿no? En las partes del campo, en la zona rural, esas cosas. Y las creencias populares existen aún y dicen que los primeros de octubre, al primero de octubre, hay que recibirlos con mucha comida, ¿no? Así que, sí, me levanté, voy a contar la historia de mi pariente José Ramírez, que le voy a mandar un saludo porque seguro que me está escuchando allá en Ensenada. Entonces, vi un así afuera, grande, fogata, una olla grande, un cilindro, una olla de tres patas, una parrilla, chipa, cuerito, el otro, tumbeta, locro, de todo, y no entendía nada. Milanesa, empanada, ¿qué va? ¿Un festival va a haber acá? No, me dice, hoy es primero de octubre, hay que recibir al caray octubre. Caray octubre. Bueno, dice, yo siempre cuento la historia, ¿no? El caray octubre, dice que es un personaje que existía en aquellos entonces, por eso, ¿no? Estas creencias populares que siempre hablan de los personajes que existieron, y por eso en las tradiciones de los pagos, ¿no? Los pagos rural, en las ciudades nunca, en las ciudades no creen, ni entre ellos se creen, así que imagínense. Pero bueno, estas creencias que existen, y recibir al mes de octubre, dice, con mucha comida, para que no le falte en todo lo que va el año y que nunca le falte la comida en la casa. Así que bueno, tumbeta de todo, no tiene que faltar nada. Así que bueno, caray octubre, entonces, hoy caray octubre. Sí, hace un rato dejé comer tres platos de tumbeta al mediodía. Esta noche una pizza entera, una docena empanada. ¿Qué más? Ajá, y después el postre. Sí, claro, medias tortas por lo menos. Medio chipacuarito. Bueno, así más o menos dice que hay que recibir al mes de octubre, ¿sí? Así que bueno, rapidito entonces vamos a acomodarnos. para seguir con la música. 2901-585508, línea de contacto. Usted también puede probar, por supuesto. María Escobar, una polca a cargo de Oscar. Pero sí le mandamos. ¿Qué le parece una polquita como para empezar?

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Recuerda bien la querencia, la sabia ciencia.

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0: Bien, mis amigas, mis amigos, pasaron 18 minutos de la hora 19 en nuestro país. Nuestro comienzo musical a todo trapo, a todo chamamé, como usted está esperando. Pobre mi caballo bayo, dice no, Tarragorros con su conjunto. 2901-585508, líneas de contacto. Usted también puede comunicarse, ¿eh? Vamos a saludar a nuestros amigos acompañantes. 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
0: 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Uy, ya es jueves. A ver, Cristian, ¿llegó el camión? Sí, seguramente que en este horario sí. 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Vamos a seguir con más música en Buenas Tardes Litoral. Vamos a dedicar a una dama, a esta gran locutora amiga de Corrientes, de Sanco, la San Cosmeña, Diony la San Cosmeña. Así que vamos, me pidió dos temas, vamos rapiditamente, rápido con el Machete 22 y después vamos con Mateo Gamarra, vamos, dos temas. Rapidito, vamos andando.

0: fuera. A ver qué pasa acá. Que pare la música, musiquero. Que pare la música, he dicho, añame. Guárdese machete, Arballo.
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0: Guárdese machete, añá, raído.
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0: Bueno, que siga la música y que siga la diversión.

la hora en nuestro país, 19 horas y 32 minutos. Y lo seguimos acompañando con toda la música del litoral. Buenas tardes, litoral. ...29 años han pasado de que este programa, muy humilde, si usted lo da vuelta apenas salen 10 centavos de los bolsos, es muy humilde, por supuesto, ¿no? Llegando a tantos oídos, y el agradecimiento de siempre, ¿eh?, por abrirnos las puertas en algunas oportunidades, y ahora los oídos también, como los ojos que nos ven. Así que bueno, muchísimas gracias siempre. El agradecimiento, ¿no?, a todos los oyentes, televidentes. Así que bueno, vamos a tratar en lo posible de hacerle compañía. Disculpen por ahí si salgo medio distorsionada la voz, pero bueno, a esta altura del partido ya tenemos que darle gracias a Dios. Pero bueno, la próxima vamos a hacer bien las tareas. Seguramente que sí. Estábamos complaciendo a mi amiga Yoni de San Cosme, provincia de Corrientes, mi gran locutora, la mejor, sí, por amplio margen. Mateo Gamarra y Machete 22, guarde ese machete, añame, miro hasta hoy. Bueno, saludo para el amigo Ramón Contreras. Ya no nos vamos a olvidar de los muchachos trabajadores del Oro Negro en Neuquén, en Vaca Muerta, todos los muchachos que nos siguen. Así que un saludo muy, muy especial para ellos, y que tengan una linda jornada, que terminen bien el día. Así que eso, saludamos como siempre. También saludo, muy lindo tu programa, Berito, muy lindo tu programa, así que te estuve viendo, gracias, muchas gracias por el saludito. Pero Flores de la provincia de Buenos Aires y su programa Algarabía. Saludo también a mi amiga Mirta Rodríguez, otra conductora, colega también de Pilar, provincia de Buenos Aires. Seguimos con más Buenas Tardes el Litoral, y que después seguimos, por supuesto, después vamos a seguir con más saludos. 2901, prefijo de área de la ciudad de Ushuaia, 585508. Vamos a seguir. Saludos para los muchachos del conjunto.

0: tanto los especialísimos amigos del Chama especialísimo. ¿Qué tal, Mañana es 2 de octubre. Es el cumpleaños de la radio colega Radio Argentina, donde estuve. Va a haber fiesta, supongo, ¿no? ¿Hacemos fuego? ¿Qué pasa por ahí, Roberto? En Radio Argentina, 9 años y medio estuve en esa radio, en esa emisora, ¿no? Netamente, como suena el nombre, ¿no? Radio Argentina. Así que, bueno, mañana cumple 27 años. Le gané por 2, yo cumplí 29, soy mayor, me tienen que respetar. Bueno, seguimos. Bueno, avisen, que llevamos el asentador, que es lo que... Avisen, no me dejen afuera. Laguna Totora también escuchábamos, ese hermoso lugar de San Cosme. Qué calor que hace, pero qué lindo. Me acuerdo que en un tiempo decía, no se podía entrar a la laguna porque habían muchas palometas. Y claro, te muerde los cuartirolos, te muerde todo lado, y guarda que te puede morder un poquito si te acercas más al fogón. Así que también, claro, que son de terror la muchacha. Y todo quería, yo también estaba ahí justamente con mis parientes y había un calor, tenía una gana de entrar al agua. Dice, no, cuidado con tu tío, te va a morder a tu tío. Así que quédate nomás tranquilo en tu casa, muchacho loco. Así que bueno, vamos a seguir con más. Yo me divierto cuando me acuerdo de esas cosas, porque una cosa es contar y otra cosa es estar allá. Una gana entrar en esa agua, pero no se podía. Habían puesto un vallado, una malla así, para que no nos crucemos para el otro lado, porque sabéis que éramos boleta. ¿Vieron la película o el documental Piraña? Bueno, más o menos así, los huesitos íbamos a salir. 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Seguimos entonces con más buenas tardes. Litoral. 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

49 minutos pasaron de la hora 19 en nuestro país y lo seguimos acompañando hasta las 21 horas con toda la música del litoral. Hubo fútbol anoche, claro, ¿no? Pero bueno, ahí nos dimos cuenta que tenemos buena reserva, ¿eh? Esa juventud, ¿no? Que parece que buena puntería también la de Scaloni, ¿no? Convocar a estos chicos jóvenes que realmente demostraron que se puede, sí, yo creo que sí. Qué golazo el de Paz, el Nico Paz, la cucharita esa, oh, la picadita, la clásica. Qué lindo, ¿no? Muy bien Lautaro, con un buen complemento con Álvarez, con Julián, qué lindo, qué bueno. Y bueno, de a poquito vamos a ir acomodándolos tanto, ¿por qué no? Así que son chicos muy jóvenes, ¿eh? Sí, ahí está el que está jugando en Portugal, ¿eh? Que era de Vélez, que lo suspendieron por taparse la boca, no sé, ay Dios, el partido con quién, con Real Madrid fue, con el Karajakoli de Mbappé. Ay, ay, ay, no le digan nada, ¿eh? Hoy era con Mbappé, era el asunto con Vinicius, no me acuerdo, pero bueno, lo juntamos a los dos y bueno, nomás. No quiero hablar de esas cosas, pero también hay gente mala, ¿eh? En el fútbol, sí, que quieren hacer daño. Yo no entiendo cómo algunos quieren, y son compañeros, porque después salen siendo compañeros. No era que a Enzo Fernández lo quería el Real Madrid, y entonces, ¿de qué jugamos? Qué pena, ¿no? Julián no pudo ir al Barcelona. No importa. Saludo para Nora Dorfman, de Barcelona, España, mi amiga entrerriana. Saludo muy grande. Siempre, siempre, siempre, por supuesto. Éramos compañeros de trabajo en un tiempo, ¿eh? En Villa Urquiza, Capital Federal. Seguimos entonces con más Buenas Tardes Litoral, acompañándolos a todos, por supuesto, con la música del litoral. 2901-58-5508, líneas de contacto. Usted también, no está prohibido. También puede, por supuesto, puede comunicarse con nosotros. Y de esa manera, che, medio Durango, Quito, ya está esta garganta, ¿eh? Bueno, vamos a ver hasta dónde llegamos. Sí, claro que sí, cómo que no. Otro trago de coñac y va a salir.

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8: 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Bien, amigas. Amigos, Paquito Aranda nos visita a pedido del ingeniero más austral. Este hermoso tema del cual le pertenece a Paquito Aranda, bandoneón chamamecero, vamos con el tema.

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0: 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También con la posibilidad de rendirle un homenaje en vida al gran músico y compositor y con un apellido ilustre, Coqui Marola, Mario del Tránsito Coco Marola, por supuesto, padrino de Buenas Tardes Litoral, y que mi deseo es hacerle según su agenda, va a manejar su agenda posiblemente, no, por supuesto que va a venir porque está completamente interesado en este evento tan importante para los amigos chamameceros. No siempre se dan estos eventos aquí en Ushuaia, así que por lo tanto la concurrencia debe ser masiva. Seguramente que, bueno, eso también será, ¿no?, un gran aporte para que Buenas Tardes Litoral siga, por supuesto, con ustedes, con los chamameceros, con todos los amigos. De que por supuesto no queremos acompañarle, para que los chamamés sigan también siendo parte de, por supuesto, de esta cultura del litoral. Vamos con otros temas.

Sin rencores ni reproches, Salvador Miqueri, gran Salvador Miqueri, en Buenas Tardes, Litoral. 2901-585508, líneas de contactos. También puede comunicarse, por supuesto, como siempre, lo vamos a atender respetuosamente como usted se merece. Se viene la ronquera, ¿no? Y bueno, ya falta poco, ¿eh? 18 minutos han pasado de la hora 20 en nuestro país y lo vamos a seguir acompañando con toda la música. No, también tenemos algún saludito por ahí también. Saludo para el amigo Diego Sabán, nuestro amigo entrerriano, el amigo de San Jaime, ese hermoso lugar cerca de Federal, Entre Ríos. Así que bueno, ya mañana viaja el amigo. Bueno, amigo, siempre le vamos a desear un buen viaje y por supuesto un pronto regreso. Lo esperamos de vuelta por acá, ¿eh? Qué pena, ¿no? Esperemos que para el 28 de noviembre esté por acá el amigo en esa gran festival chamameceros aquí en Ushuaia, como pocas veces que saludamos al amigo Diego, al amigo Marito Sabán. Saludamos al pintor de auto, ¿cómo se llama? El de chapa y pintura más austral, el amigo Mario Quevedo, un capo, hincha de Gimnasia, es Mensana el hombre. Saludos ahí, no puede hablar, dice, porque está manejando, pero está escuchando el programa. Y lo saludamos al amigo Marito Quevedo, que próximamente ya va a estar aquí también saliendo, por supuesto, ¿no? Va a poner su producto acá también, de chapa y pintura, aquí en nuestro programa. Así que, bueno, bienvenido, por supuesto, un amigo de hace mucho tiempo y que, por supuesto, el hombre quiere ser más famoso de lo que es. Así que, bueno, para eso estamos. Bien, mis amigas, mis amigos, vamos. Andreita Morel, también la calandria entrerriana, nuestro saludo. Y claro, como siempre nos acordamos de tantos amigos, ¿no? La familia Aguirre de Presidencia de la Plaza, también al amigo Ramón, que hoy jueves tiene su programa también a partir de las 21 horas, así que vamos a tratar de seguirlo, ¿sí? Vamos entonces con más. Buenas tardes, Litoral. ¿Qué más dice? Bueno, dale, dale, bueno, listo, listo, listo. ¿Cómo no, maestro? Vamos a hacer lo que podemos. Y si no podemos, vamos a comprar, vamos a comprar hecho. Alguien dijo que le iban a hacer el en estos días, sí, claro, que es el aniversario del fallecimiento, ¿no? El trágico fallecimiento de Catalino Verón, este gran músico de Barranqueras, provincia del Chaco. Así que vamos a buscar un temita por acá. Está él, Sí, acá por acá hay un tema de Catalino Verón. Qué linda voz. Un gran guitarrista, compositor. 81 años partió a la inmortalidad por un accidente, un incendio, ¿no? En su casa de Barranqueras. Y que se lo llevó con un 60% de quemadura en su cuerpo y, por supuesto, fue su final, lamentablemente, pero que nos dejó la música también. Vamos a escuchar un tema de él.

una pata acá. No, no, no, no, no, no, así no se hace. Seguimos, mis amigas, mis amigos, con más. Buenas tardes, Litoral, hasta las 21 horas, claro. Estamos de lunes a sábado aquí en Radio Espacio Ushuaia, de lunes a viernes. Estamos también en el 98.1 Radio Argentina. Llegamos también un poquito más allá. Saludo para Nacieli, mi amiga Nacieli Castellano, de Guadalajara, México. Vamos todavía, amiga. Gracias. Gracias, un enorme saludo a la distancia. 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Seguimos, mis amigas, mis amigos, cuando han pasado, dije la hora, la hora romántica, ya está, señora, enseguida voy, estoy con usted, enseguida, rapidito, porque se vienen los románticos, los dos temas románticos vienen, señora. ¿Qué le va a decir a su esposo esta noche, que hoy es jueves, día de visita, se acuerdo? Ahí está, justo se acordó cuando fue a pedir la mano, porque los días de visita, de pedida de mano, jueves, sábados y domingo. Buenas noches, ¿se acuerda cuando fue el amigo de Fachata? ¿Se acuerdan? Bueno, está bien. Qué bien que estuvo ese muchacho. Qué bárbaro. No se acuerda usted, pero me extraña tu pestaña. Claro, fue a pedir la mano. Mira, qué mano, ni mano, eso no se usa más, dice. Pero mira, querido, que si no pedí la mano, mi papá no me va a dejar salir más y no te voy a ver. ¿Quién se cree que es tu papá? Voy a vestirme como D'Artagnan para ir para allá, ¿verdad? Pero nada, no se usa más. Y, pero entonces no nos vemos más. Y ahí se puso serio el amigo, ¿eh? Sí, dijo, bueno, voy a hacer. Bueno, mi amor, quédate tranquila que voy a pedir la mano a ver qué tal salimos. Y que este un desfachatado fumaba. Y, ¿cómo fue la presentación? Muy simple. Buenas noches, don Genaro. Buenas noches. Buenas noches, mocito, el dueño de casa, ¿viste? Que ha preparado la cena y todo para recibirlo al novio. Dice, bueno. Bueno, mozo, usted sabrá lo que decirme, a qué vino. Bueno, antes que se entere por las chimosas del barrio, vengo a decirle que yo salgo con su hija, que tengo buenas intenciones, quédese tranquilo. Dice, sí. Bueno, está bien. ¿Qué intención tiene? No sé, nos vamos a casar, vamos a salir primero y nos vamos a casar. Eso sí, yo le aclaro, A mí me gusta la joda, yo salgo todas las noches, soy mujeriego, fumo como loco, chupo, me gusta la timba, me gusta la carrera. Así que bueno, desde ya le voy diciendo qué condiciones ven. Y el viejo, qué miércoles, le salía las astillas por las orejas. Este así que no le salía dólares, le salía astilla. Y dice, pero usted no tiene vergüenza. Tampoco tengo vergüenza, pero eso sí, tengo tres estancias y dos fábricas funcionando a pleno, le dice. Bueno, perfecto, no hay nadie en este mundo. ¡Epa! Le gustó la vuelta, ¿no? Vamos con los temas románticos para usted, señora. ¿Se va a acordar cuando fue a pedir la mano al muchacho? Hoy ya peina cana, pero bueno, o tal vez un poco de cuero. Pero dale, vamos entonces con el tema.

42 minutos pasaron de la hora 20 en nuestro país. De esta manera estábamos compartiendo con la señora no. La señora no, no quiere decir su nombre. Bueno, no importa, señora, lo importante es que le dimos un poco de alegría cuando usted escucha sus temas, claro, ¿no? Sus temas románticos, porque dice me trae tanto. Pero si lo tiene ahí al lado suyo, señora. ¿Eh? Sí, dice, pero... Ah, claro, yo también he dormido, ¿no? Claro, yo la entiendo, señora. Claro, no le dice en estos momentos lo que le decía antes. Ajá, sí, ahí está el tiro, ahora sí, caigo. Era hora también, campeón, que caiga. Bueno, va. Seguimos hasta las 21 horas, cosa que falta solamente 15 minutos, pero no vamos a perder mucho tiempo, por supuesto, ¿eh? Usted ya está cansado de escucharme, así que vamos rápidamente a la música. ¿Quién te le debo? A la familia Cabaña de Río Grande, ¿eh? Así que nuestros saludos para la gente de Río Grande que nos escuchan. Tenemos muchos oyentes en Río Grande, por suerte, especialmente con nuestros músicos que nos van a acompañar en el festival del 28 de noviembre. ¿Mes que viene? Claro que sí. Rapidito, en 2901-585508, líneas de contacto. Vamos rapidito, vamos con más temas, porque por supuesto la gente quiere bailar y decide bailar. Se trata, tenemos que ponerle un poco de color, sabor y música. Andando.

Bien, mis amigas, mis amigos, 55 minutos han pasado de la hora 20 en nuestro país. Sí, hasta aquí llegamos. Y como siempre les digo, todo tiene un comienzo y todo tiene un final, claro está. Como siempre, el agradecimiento a todos nuestros seguidores, nuestros oyentes de tanto, de todo el universo, claro está, ¿no? Así que bueno, mañana Dios mediante, mañana culminación de una nueva semana en este nuevo mes que comenzó en el día de la fecha. Así que mañana, pero también estamos el sábado, ¿no? Que en Radio Espacio a través del streaming. Mañana también estamos en Radio Argentina, el sábado no. Pero bueno, de esta manera entonces, agradeciendo como siempre, y vamos a bailar un valseadito. Esos valseaditos que se baila tipo 2, 3 de la mañana, cuando las viejas no, las señoras están durmiendo por allá, ¿no? Y los muchachos, claro, van a un lugar donde el Petromag, la luz, está medio apagadita. Es el lugar que buscan los muchachos cuando Y por ahí aparece el músico, ¿no? Con un valseado que pero sabe qué. Y salen doña Juana, doña Rosa, doña Julia, doña Vero, seguro. Salen a bailar ese valseadito. Y también, ya por costumbre, los muchachos que bailan tienen que decirle una relación a sus damas. Así que, bueno, de esta manera vamos a y vamos a decirle una relación, a ver qué tal salimos. Porque esa relación, ¿no?, simboliza, ¿no?, el futuro. Depende de cómo caiga, ¿eh? Por varios jardines pasé y ninguna flor me divierte. No me hagas lo imposible, que me moriré sin ver. Bueno, una cosa así. Y depende de lo que le contesta, ¿no? Por ahí me acuerdo que una chica no podía, era chico, un humilde, decían, en el pago allá del Chaco, y claro, y pobre, le dijo semejante cosa el varón, el damo, y ella no tenía, y por ahí sale un 14 medio taja, que se. Y bueno, yo lo voy a defender a la chica, dice, y bueno, qué lindo, vamos a escuchar a ver qué le dice. En la punta de aquel árbol se cayó un carayá. ¡Oh, que no! Eso no diga, no se dice. No, no, no, por favor. Vamos a decirles cosas más lindas. Chao. Hasta mañana.

Relación. Vamos a ver, ¿qué le dice el caballero a la dama? Qué lindo que está su rancho, tan lindo como su dueña. Me gustaría conocerla y saber qué es lo que sueña. ¡Lindo! ¿Qué le contesta la dama? Tal vez pueda conocerme y hasta saber lo que sueño, pero lamento decirle que mi corazón ya tiene dueño. ¡Sonoros! El guarimbero.